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1: 5 horas.

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0: Amables oyentes, muy buenos días a todos ustedes. Sean cordialmente bienvenidos y bienvenidas a nuestro servicio informativo que se transmite desde la ciudad de Machala, capital bananera del mundo. Hoy estamos iniciando una nueva semana. Parece que la semana pasada, Yanmar dijo, el lunes ya es 5 de octubre y después ya se termina el año, algo así dijo usted, ¿no? Ya, y efectivamente, Claro, que el lunes era 5 y que el martes 6, por supuesto, no se equivocó para nada nuestro amigo, claro, es que él es la enciclopedia humana, le decimos nosotros. Entonces, efectivamente, hoy es lunes 5 de octubre del año 2026 y ya son las 5 de la mañana con 7 minutos, son las 5 con 7 minutos iniciando esta nueva semana después de un fin de semana muy productivo, en compañía de la familia, descansando, eso también es productivo, ¿no? Entonces, después de haber pasado en familia, descansado y todo lo demás, ya viene esta semana que también es un poco corta, ¿no? 4 días de labores, me parece, no sé si me equivoco, usted, Yanmar, que está al tanto de los feriados, que ya estaba, llegó inmediatamente algo, le dijo al director, hoy 4 días, va, esta semana es 4 días, y bueno, por ahí estaba algo conversando Yanmar inmediatamente con nuestro director. Son las 5:08 y le agradecemos a nuestro principal, al todopoderoso, al gran Yo Soy, porque nos está regalando un día más de vida. Recuerde que cada día que Dios nos regala, debemos de saberlo administrar, ser buenos administradores en estos tiempos que ya se avecina diciembre, donde es un mes de gasto, entre comillas, donde es un mes donde se reúnen con amigos, que la familia, que el amigo secreto, que yo quiero todo nuevo, que la ropa nueva, hay que ser buenos administradores. El libro de Primera de Pedro 4:10, y todo este mes incluso vamos a ver si hablamos también de cómo ser buenos administradores en estos tiempos que se avecinan de puros gastos, de deudas, etcétera. Así que no se me vaya a endeudar. El libro de Pedro en su capítulo 10, versículo... El libro de Pedro, Primera de Pedro, capítulo 4, versículo 10, dice lo siguiente: cada uno, según el don que ha recibido, minístrelo a los otros como buenos administradores de la multiforme gracia de Dios. Dios nos ha confiado mucho más que talentos. El don y talentos, recordemos que talentos no es lo mismo que don. Entonces, también nos ha entregado tiempo, nos ha entregado recursos, dado salud, capacidades y oportunidades. Y espera que nosotros seamos buenos administradores de todo lo que ha puesto en nuestras manos. Ser un buen administrador también de nuestro dinero significa entender que lo que tenemos no debe de gobernarnos. Debemos aprender, escuchemos muy bien, debemos aprender a gastar con sabiduría, evitar el desperdicio, cumplir nuestras responsabilidades y también tener un corazón dispuesto a ayudar y a compartir. También debemos de ser buenos administradores con nuestro tiempo, porque cada día tiene 24 horas y no podemos recuperar las cosas que dejamos pasar. Si usted es una de las personas que dice, no, mañana lo hago, no, mañana no, hágalo el día de hoy, no pierda tiempo, porque el tiempo no se va a poder recuperar. Saque cuenta cuántas horas usted pasa en el teléfono scrolleando, vaya y verifique en el contador de horas que tiene el teléfono también, para que vea usted cuántas horas pasa en el día, y multiplíquelo por la semana, luego multiplíquelo por el mes y después por el año, y usted se va a dar cuenta que ha malgastado su tiempo y que su tiempo no lo va a poder recuperar. Por eso debemos de preguntarnos, ¿estamos usando nuestro tiempo para lo verdaderamente importante? Hay momentos para trabajar, hay momentos para descansar, hay momentos para compartir con la familia, y sobre todo, lo más importante, hay momentos también para buscar a Dios. Dentro de eso, de ser buenos administradores, también contempla la salud, contempla todo definitivamente. Nosotros sabemos, no, cada uno de nosotros sabemos en qué estamos malgastando nuestro tiempo, cómo nos estamos alimentando, cómo estamos administrando nuestra salud, nuestros hábitos saludables, o sea, un sinnúmero de cosas. Así que pensemos eso el día de hoy. Dios nos manda a ser buenos administradores de la multiforme gracia de Dios. Vamos a iniciar nuestro servicio informativo con esta pequeña oración. Amado Padre bueno, te damos gracias, Padre Celestial, por regalarnos un día más de vida. Gracias por ese infinita, ese inagotable amor, esa infinita misericordia, Señor, que nos levanta cada día. Somos agradecidos, Padre bueno, porque usted es un ser divino que nos regala un día más, que nos da esa oportunidad a pesar de nuestras infidelidades, a pesar de nuestras concupiscencias, Señor, a pesar de nuestros pecados, su misericordia se renueva cada día. Ayúdanos, Señor, enséñanos, Padre bueno, a administrar correctamente el día de hoy nuestro dinero, nuestro tiempo, nuestra salud y cada oportunidad que usted nos da, Señor. Ayúdanos a no desperdiciar esa bendición tan grande como es tener vida y utilizarlas para hacer siempre el bien, cuidar de nuestra familia, cumplir con el propósito de vida que nosotros estamos preparados cada día. Padre bueno, te pedimos que también nos perdones porque a veces hemos sido malos administradores, hemos mal administrado nuestro tiempo, nuestro recurso, nuestra provisión, nuestros alimentos. Padre bueno, te pedimos perdón y en esta mañana te pedimos que nos enseñe, Señor, que nos deje esa sabiduría desde lo alto para poder ser buenos administradores conforme a su palabra, amado Dios. Gracias una vez más. Sabemos que usted tiene el control de todo de nuestra vida, Padre bueno. Y hoy te pedimos esa sabiduría para poder hacer las cosas de manera correcta. Perdónanos, Señor. Perdona por todas las cosas que hemos cometido, Padre bueno. Y esta oración hacemos en el nombre de Cristo Jesús. Amén. Ya son las 5 de la mañana con 14 minutos. Son las 5 ya con 14 minutos en Radio Líder Internacional 101.5. Y por supuesto le damos la cordial bienvenida a nuestro director, Ronald Armijos Rueda. Director, muy buenos días.
1: Llegamos un día más, Jessica. Muy buenos días. Excelente inicio de semana para usted y a nuestros amables oyentes que se conectan con nosotros. Por supuesto, excelente inicio de semana, 5 de octubre del año 2026, 5 con 14 minutos.

0: No solo agradezcamos cuando llegan las cosas buenas, sino que aprendamos a agradecer cuando las cosas malas y preguntemos para qué, Señor, es que nos llega esta situación calamitosa y aprendamos de ella. Son las 5:15, 5:15, ya estamos en las plataformas digitales, lamentablemente por temas de clima, tormentas eléctricas. El día de ayer se fue la energía en el Cerro de Chilola, en Radio Líder, en los transmisores de la radio y bueno, y en las demás colegas. Estamos fuera del aire por temas ya de fuerza de la naturaleza. Ya son cosas que salen de nuestro alcance, de las manos, pero estamos en las plataformas digitales, así que si usted escucha bien todos los días, descargue la aplicación. En estos momentos es cuando la aplicación es muy útil. Comienza a descargar la aplicación. Si usted tiene un teléfono inteligente, vaya a las tiendas de Play Store o App Store y descárguenos totalmente gratis. Son las 5:16. Nuestra alianza informativa Machala 24/7 y MP Noticias ya activa, así que póngale ahí compartir. Póngale compartir para que de esta manera podamos llegar a más personas y así se puedan informar. 5:16. Don Bolívar Bustamante, buenos días. Don Pedro Cruz en Santa Rosa, también Ricardo Vega, muy buenos días. Don Bolívar Bustamante, Yadir Aguilar, también muy buenos días. 5:16. Una vez publicada, escuché bien, una vez publicada en el registro oficial la reforma aprobada por la Asamblea Nacional, las nuevas disposiciones relacionadas con la micromovilidad entran formalmente en vigencia. Movilidad Machala ya trabaja en la aplicación de estas medidas en la ciudad. La entidad municipal comenzó a revisar los cambios luego de la publicación de la reforma, según se informó por el señor Boris Carrión, director de Regulaciones de Movilidad Machala, y el tema fue ya tratado con el gerente de Movilidad Machala, coronel Miguel Custode, quien señaló que la aplicación de las nuevas disposiciones será inmediata. A ver, si usted tiene una moto eléctrica, ya comienza a regir el control, ¿no? Imagino que va a haber un tiempito prudencial para que usted pueda matricular, para que usted pueda hacer lo que le corresponde hacer. Pero las motos eléctricas ya necesitan que estén matriculadas. Usted, que es conductor, tiene que tener licencia de conducir y también, por supuesto, por su seguridad, tiene que tener el casco homologado. O sea, son cosas que ya tenían que haber sido hace tiempo aplicadas, pero lamentablemente el tema de la cultura vial no ha hecho que se haga. Si se hubiese hecho esto desde el comienzo por parte de la cultura vial del ciudadano, creo que no era necesario este tipo de situaciones. Pero por falta de cultura y accidentes de tránsito, pues todas las motos eléctricas tienen que estar regularizadas. Son 5:17, 5:17, Yalmar, ¿cómo le va? Buenos días.
1: Director, un gusto saludarlo a usted, a Jessica y a toda la audiencia. Buenos días a quienes ya están con nosotros, ¿no? Iniciando una nueva semana, deseándoles que esta semana sea de éxito, que puedan cumplir o culminar aquello que a lo mejor de una u otra manera no pudieron hacerlo la semana anterior. Empató Ecuador, directora, pero perdió en los penales.
0: ¿Qué está jugando otra vez?
1: Ya jugó como a la 1:00 a.m. Yes. Oye, ¿en qué cabeza? No tenía que trabajar hoy día. ¿Cómo va a levantar a ver el partido? ¿Quién se habrá levantado? No, a ver, oiga, ¿qué? Pongan los partidos en el día que queremos ver los partidos. Bueno, el hecho es que Ecuador perdió en penales 7-6 en el inicio de la nueva era del señor de mi tocayo.
0: ¿Ya se eliminó?
1: Mi tocayo.
0: ¿Cuál es su tocayo?
1: El muñeco. Claro, el muñeco. Él es el muñeco Gallardo y yo soy el muñeco de la radio, Jessica, para que tenga una idea, ¿no?
0: Lo cierto, parece que no ha descansado bien usted.
1: Oiga, así suena, director.
0: ¿Qué es eso?
1: La radio está sonando así ahorita, sí. Estamos fuera
0: de
1: la...
0: Estoy diciendo que hubo tormenta eléctrica ayer, pues oiga, no se haga el gringo.
1: Por eso les digo cómo suena, para que la gente sepa que sí es nuestra radio, ¿no?
0: Ahí es cuando uno tiene que descargar la aplicación. Mire, en estas situaciones que hay por tema de clima, ya usted nos puede escuchar en la aplicación totalmente gratis, que la puede descargar.
1: Claro, hay premio hoy, hay premio para el que haya escuchado o el que esté escuchando.
0: ¿Hay regalos hoy?
1: Sí, hoy hay regalos, ¿no? El director ha sacado los focos de acá y los va a regalar.
0: No se llaman focos, ¿no? Señor.
1: Entonces, ¿qué es eso?
0: Deje de mentir. Eso es alarma antiincendios.
1: Ah, detector de humo.
0: Sí, sí, sí.
1: Oye, yo que tengo, por ejemplo, un asadero, ¿eso se activa automáticamente o cómo es el tema allí?
0: Póngale un poquito más de azúcar a su café, señor.
1: 5:19. Vamos, buenos días, bienvenidos todos. Pónganse cómodos ya, pónganse cómodos. Tacita de café en mano, que aquí iniciamos Líder Noticias. Bienvenidos.

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0: 5 de la mañana con 21 minutos, ya son las 5 con 21 minutos, iniciamos con los titulares y preste atención, el uso excesivo de pantallas aumenta la miopía en niños y adolescentes. 5 con 21.
1: Gracias, Jessica. El fin de semana dejó nuevamente hechos violentos en la provincia del Oro. En varios cantones se registraron personas fallecidas y heridas. La preocupación aumenta en nuestra provincia. 5 con 21 minutos.
0: Y el embalse Mazar muestra recuperación de su cota. Lleva casi 2 metros desde el viernes 2 de octubre.
1: Y crisis eléctrica vuelve a poner a prueba al gobierno, esta vez a inicios de octubre. SENA se anticipa que el estiaje volverá a ser severo este año. 5 de la mañana con 21 minutos.
0: Y Ángel Calva fue reelecto presidente de la Asociación de Jubilados de Salubristas. Son las 5 con 21.
1: Las exportaciones en Ecuador también enfrentan a El Niño y los cortes de luz tras el récord del 2025. Las 5 de la mañana con 22 minutos.
0: Y fuertes lluvias en Quito. Cordonazo de San Francisco provoca inundaciones en el metro, carros atrapados y rescates de un bus.
1: Se prevé que Machala tendrá días calurosos y lluvias aisladas entre el 5, es decir, entre hoy y el 9 de octubre, 5 de la mañana con 22 minutos.
0: Y nos vamos con otro titular internacional donde Lula y Flavio Bolsonaro van a segunda vuelta por presidencia de Brasil.
1: Finalmente les contamos que la alcaldía de Machala entregó la obra de regeneración del Parque Simón Bolívar y también informó sobre las obras que se ejecutan en la vía Pajonal. Son las 5 de la mañana con 22 minutos. El detalle de estas y otras informaciones de inmediato.
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1: El Ministerio de Educación y Deporte y Cultura informó que su Dirección Nacional de Operaciones y Logística...
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1: Son las 5 de la mañana con 23 minutos, 5 con 23 minutos. Buenos días a quienes ya están con nosotros. Gracias por estar... Participe activamente en nuestras redes sociales. Deje su comentario. Vamos ahí. Sáquese la perecita. Jessica, como el gallito, así despacio. Muy bien. Gracias, directora.
0: Saqué la perecita. Ya tengo aquí, director. Muchísimas gracias.
1: Este es el detector de humo, ¿no?
0: ¿Qué le parece si vamos a regalar 2? ¿Cuánto? Y mañana 2.
1: Hoy 2.
0: Y pasado 2. Y luego 2. Y así vamos a ir regalando, director. Yalmar ya me estaba pidiendo. Dice que esto van a regalar aquí al personal.
1: Oye, acá nos ha traído unos caras sucias, Jessica.
0: ¿Qué es cara sucia?
1: ¿No ha comido cara sucia usted?
0: No.
1: Unos pancitos que tienen una cosita amarilla encima.
0: Pero eso no tiene amarillo, eso tiene queso.
1: Ah, bueno, pues tiene la cara sucia.
3: Puta.
1: Hablando en buen sentido, ¿no? La cara
0: ¿cómo
1: sucia
0: usted? Porque
1: riquísima.
0: Yo ya entré desde hoy a dieta, entonces el director es terrible, es muy, muy malo.
1: ¿De hoy hasta el jueves?
0: De hoy todo el mes.
1: Ah, todo el mes de
0: ya
1: corrido.
0: Ya va a ver. No, corriendo no, solo cada día, pausado ya, corriendo nada. 5 de la mañana con 24 minutos. Bueno, vamos el día de hoy a regalar, director, ya al finalizar el informativo, vamos a regalar este detector de humo que el día viernes tuvimos una entrevista con el coronel
4: Javier Astudillo.
0: Sí, y nos dijo, bueno, le vamos a regalar para que usted pueda regalar a su audiencia un detector de humo y de esta manera, pues, cada una de las familias machaleñas pueden... En este caso,
4: hay que incentivar la cultura de prevención,
0: ¿no? Ajá, tener este aparatito que nos va a salvar la vida y nos va a salvar también posiblemente nuestra casa, para tener este detector de humo en caso de que alguna desgracia pueda estar pasando. Entonces este detector de humo nos va a avisar. No tenemos aquí, me imagino que estos no tienen pilas, pero el que tenía ahí el coronel ese día, pues hacía...
4: Oye, ¿no necesitan conexión? No,
0: eso iba a decir, tenía pilas. Esto solamente usted necesita comprar una pila, comprar la cinta doble faz y pegarlo ahí, arribita, donde queda su cocina, y ahí está. Entonces, lo puede colocar. Ese no, directo. Entonces, así de esta manera se puede evitar muchísimas cosas, muchísimas pérdidas económicas, pérdidas de su casa y también... perder su vida incluso. Entonces vamos a regalar este detector de humo más adelante. Únicamente usted va a tener que estar pendiente de qué es lo que vamos a decir para que pueda responder una pregunta que vamos a hacer en base a este tríptico que tenemos el día de hoy. Vamos a leer más adelante, director, para que puedan las personas participar y poder tener este detector de humo que puede salvar su casita y puede salvar su vida. Importante incentivar esta cultura que quizás dijo el coronel ese día. Si preguntamos a las familias, ninguna, casi ninguna tiene en su casa. Entonces, ¿cuán importante es tener este detector de humo en casa, Yalmar?
1: Totalmente de acuerdo, Jessica. Así que atentos entonces. Ya mismo vamos a estar abriendo el sorteo, ¿no? El concurso.
0: Sí, sí, sí.
1: En un momento, venga, en el momento compartir. Menos espera. Claro, lo primero que tiene que hacer es compartir. Si no compartes,
0: hay falta.
1: Chao, ya. Hay falta. Eliminado. 5:26 a.m. Permítame, Jessica, okay. Rápidamente saludar a quienes ya están con nosotros en la sintonía.
0: No, la enciclopedia de mano, no imposible no fallar, no se puede equivocar usted, por
1: Manuel
0: favor.
1: Manuel Montoya, Norma Hidalgo, ¿cómo le va? Vini González, Mauricio Ramos, Romero y Santos, gracias por estar con nosotros. A Jaime Serrano Correa, al sur de la ciudad, también ya nos empieza a reportar sintonía. Y a todos quienes nos escuchan desde muy temprano, y también en Pasaje, al Chilalo, por cierto, ¿no? ¿Cómo no saludar al Chilalo? Lalito, ahí en Pasaje, la tierra de doña Eli o de Eli Beltrán, no le gusta que le digan doña. ¿A usted le gusta que le digan doña?
0: Claro, no hay problema.
1: Sí, no hay problema. Bien.
0: Por supuesto, ya, entonces, porque me va a ofender.
1: Doña Jessica.
0: Bueno, el espíritu de juventud lo tengo por dentro, así ya uno esté.
1: ¿Y por fuera?
0: Y también por fuera, poco, pero ya se ha ido desgastando. No pasa nada.
1: Maximiliano Ordóñez, también buenos días, gracias. 5:27, ya, de noticias.
0: Ok, son las 5:27 y nos vamos con esta información que es bastante importante, donde el uso excesivo de pantallas aumenta la miopía en niños y adolescentes. El uso prolongado de celulares, tabletas y computadoras se relaciona con el aumento de problemas visuales en niños y adolescentes. En las ópticas de Machala ya se registra una mayor presencia de pacientes pediátricos que requieren lentes. Stewart Cabrera, especialista de una óptica, explicó que uno de los defectos refractivos más frecuentes de la población infantil es la miopía, condición que provoca visión borrosa de objetos lejanos, mientras que la visión de cerca se mantiene con mayor claridad. El especialista señaló que la miopía puede tener un componente hereditario. También puede aparecer después de golpes fuertes en la cabeza o en la zona de la órbita ocular. A estos factores se suma, según su experiencia, la exposición excesiva de pantallas digitales. Los niños y adolescentes entre 10 y 15 años constituyen uno de los grupos en los que la miopía puede desarrollarse con mayor intensidad. Cabrera explicó que durante la infancia el ojo todavía está en desarrollo. Por esa razón, la medida de los lentes puede disminuir o mantenerse con el paso del tiempo. En la adultez, cuando el globo ocular alcanza su desarrollo, el defecto refractivo puede mantenerse o aumentar. La mayor exposición a dispositivos electrónicos preocupa por el tiempo que los menores permanecen frente a las pantallas, sobre todo durante actividades escolares y de entretenimiento. Diría que de entretenimiento, más 5:29. Incluso padres de familias que les permiten a los hijos llevar los celulares a la escuela todos los días, etcétera, etcétera. Ay, es que es porque me tienen que luego llamar, ¿no? Para eso está la directora, el rector, bueno. Tenemos varios pacientes pediátricos. Es normal que suceda porque los que estudian y pasan, porque son los que estudian y pasan mucho más tiempo con las pantallas digitales, señaló Cabrera. Los padres pueden identificar varias señales que requieren una evaluación visual. Entre las más frecuentes están los dolores de cabeza, la necesidad de entrecerrar los ojos para enfocar objetos y la visión borrosa o distorsionada. El especialista recomendó no atribuir de forma automática estos síntomas al cansancio o al estrés. Una evaluación permite determinar si el menor necesita lentes o si existe otra causa detrás de las molestias. Son las 5:30. Es recomendable hacerse un examen visual una vez al año para llevar un control, indicó. Cabrera sostuvo que la exposición excesiva a las pantallas constituye uno de los factores que puede favorecer los problemas refractivos en los menores. Además, señaló que la luz emitida por los dispositivos genera una exposición constante a los ojos. Los defectos refractivos no son considerados enfermedades oculares por sí mismo, pero requieren control para evitar que aumenten sin seguimiento. Una detección temprana permite establecer la medida adecuada de los lentes y vigilar la evolución de la visión. Cuando un menor necesita lentes, el especialista recomendó utilizar armazones de goma debido a su flexibilidad y resistencia. Ok, esto también recomendó un control visual anual, la atención a los síntomas y la evaluación profesional para detectar a tiempo los problemas de refracción. Cuando ya se presenta una afectación en la vista, para los menores, además, la elección de un armazón resistente facilita el uso diario de los lentes. Y aquí, como dice el titular, el uso excesivo de pantallas aumenta la miopía en niños y adolescentes. Incluso uno como adulto sabe estar en pantalla, viendo ahí qué es que pasa en las redes sociales, pero, perdón, puro TikTok, puro Facebook, hay otros que utilizan Instagram, quizás otro X, pero la cuestión es que, si bien es cierto, el teléfono, tenemos aquí nuestras redes sociales, etcétera, podemos estar viendo un momento a ver qué pasó durante el, no sé, durante el momento que nos ausentamos en el teléfono, pero también hay que dejar de utilizar tanta pantalla. Uno como adulto, y más que todo nuestros hijos, de esa manera poderles modelar que ellos no tienen por qué utilizar mucha pantalla, que si bien es cierto, como dice la información, que tienen que hacer deberes, efectivamente tienen que hacer deberes, puede ser en el teléfono, también en la computadora, pero si nosotros como padres tenemos hijos de 9, de 10, 11 años y no le hemos dado teléfono celular todavía, pues enhorabuena. Eso es importante, cuidar la salud visual también de nuestros hijos. Son las 5:33, Yalma.
1: Gracias, Jessica, por esa importante información, y nos vamos con noticias sobre la alcaldía de Machala y específicamente sobre la alcaldesa Jenny Machuca, quien entregó formalmente la remodelación, yo había dicho regeneración, el titular es remodelación del Parque Simón Bolívar de la parroquia Puerto Bolívar, como parte de las acciones que impulsa el Cabildo para recuperar espacios públicos y generar entornos adecuados para el reencuentro y la convivencia ciudadana. Debido al deterioro que presentaba el parque, limitaba las posibilidades de uso y disfrute de los moradores. Se ejecutó una intervención integral que comprendió la reposición de juegos infantiles, instalación de piso de caucho a fin de ofrecer un espacio seguro para los niños. De la misma manera, se rehabilitó la pileta central y se colocó iluminación LED y mobiliario urbano, permitiendo aprovechar el espacio también en horarios nocturnos, tal como se puede divisar en la fotografía. De la misma manera, se han recuperado las áreas verdes, se renovó el porcelanato y se instalaron letras corpóreas que realzan la imagen del lugar. Además, se implementó un sistema de amplificación sonora para actividades comunitarias. El trabajo se complementó con el reasfaltado del entorno y la señalización horizontal y vertical que mejoran la circulación y la seguridad de quienes visitan el parque. Son las 5:34. Durante el acto inaugural, la alcaldesa Jenny Machuca destacó que están recuperando espacios para que la gente pueda distraerse sanamente en un lugar moderno y adecuado. Se lo ha hecho con toda la dedicación y el cariño para los moradores de la ciudadela y todos los porteños, añadió. La jornada también incluyó un componente de atención social. Durante el evento, la alcaldesa entregó ayudas técnicas a personas con discapacidad del sector, entre ellas una silla de ruedas, andador adulto con canasta, un colchón antiescaras, un bastón multipodal y material de aseo. Esto con el propósito de contribuir a mejorar sus condiciones de movilidad y bienestar. Como muestra de agradecimiento, el presidente de la ciudadela, Pedro Avilés, también hizo un reconocimiento con una placa a la alcaldesa en representación de los moradores para la remodelación del parque y la recuperación de este espacio. El acto tuvo un momento especial cuando entregaron a la alcaldesa un pastel por motivo de su cumpleaños, esto que generó una emotiva reacción de la autoridad municipal. Las 5 de la mañana con 35 minutos. Este parque, allá por el año 2021, ya estaba deteriorado. Han pasado más o menos 5 años de abandono de este parque, que justamente había dejado el anterior alcalde, el señor Darío Macas, iniciando una remodelación. Remodelación que hoy finalmente llega a su entrega, ¿no? Que ha sido entregada y que este parque, pues, inicialmente cuando se lo regeneró al sector en la época del profesor Carlos Falqués Batalla, han pasado más o menos, director Jessica y amables oyentes, para que tengan una idea, más o menos 20 años. Entonces, sin embargo, ya hace 5 años, debido a las personas indigentes, en condición de calle, a quienes se dedican a consumir sustancias sujetas a fiscalización en el sector, habían ido destruyendo el espacio, retirando primero el césped sintético, después llevándose la iluminación, los pocos juegos infantiles que quedaban. ¿Y qué puede ocurrir ahora, no? Sería importante, aunque la nota no lo detalla, conocer a cargo de quién va a estar el cuidado. Yo sé que a cargo de los moradores, Jessica, pero no hay que descartar que Puerto Bolívar es una de las zonas menos seguras, en las que el morador difícilmente puede estar pendiente todo el tiempo, de manera equitativa, todo el tiempo del cuidado del mismo. Entonces, desconozco, porque la nota, como lo decía, no lo señala, si es que habrá algún tipo de seguridad, que para el año 2021 sí lo existía, Jessica, pero estaba deteriorado. ¿Qué se cuidaba, no? ¿Qué se cuidaba? Entonces, los parques sí deberían tener seguridad.
0: Esa responsabilidad.
1: O al menos, claro, como usted dice, una responsabilidad de parte de alguien, ¿no? Yo le entrego a usted como presidente, pero hago un comité de que se encarguen progresivamente de limpiar, de cuidar, de estar pendientes, ¿no? Porque sí, sí, de nada sirve ponerlo tan lindo.
4: ¿Se recuerda que en la administración del profesor Carlos Falqués Batallas habían guardias en los parques de acá de la ciudad? Sí. Usted llegaba y habían 2, 3 guardias en cada parque, y de esa manera pues ayudaban también a controlar el cuidado de los parques. Ahora tenemos entendido que no hay la implementación de guardias en los parques de ciudad de Machala, ¿no?
1: Totalmente. Son las 5 de la mañana con 37 minutos. Sería que importante que se aclare o se añada esta parte. Si es que no lo hay, pues lamentable. 5 con 38, Jessica.
0: Ok, y nos vamos con esta información, donde el sindicato de choferes realizó casa abierta sobre proyecto urbanístico Reina del Cisne. Continúa con éxito la venta de lotes urbanizados y viviendas en el proyecto urbanístico Reina del Cisne del sindicato de choferes de El Oro, que está ubicado en el kilómetro 10.5 de la vía Avalosa. La seguridad y protección para sus familias, así como la garantía de una ciudadela moderna, es lo primero que los interesados en comprar destacan en este proyecto inmobiliario, con el fin de que el fin de semana presentó una casa abierta en el lugar de las obras. Para Jorge Granda, secretario general del Sindicato de Choferes de El Oro, la aceptación que ha recibido el proyecto se debe a que cuenta con seguridad 24/7, áreas sociales, áreas verdes de primer orden, uso de tecnología de punta en todas las instalaciones y cerramiento periférico que asegura el ingreso y salida de residentes. Además, añadió Granda, los costos son muy económicos debido a que el promotor, en este caso, es un ente gremial como el Sindicato de Choferes de El Oro, que no tiene fines de lucro. Y por esta razón, nuestros compañeros socios han acudido para apuntarse y separar sus lotes o viviendas. 5:39. El líder gremial también subrayó la ubicación de la ciudadela, es decir, en una zona de expansión ordenada de la ciudad de Machala, en el sureste, en la vía Avalosa. Tenemos una entrada directa de la vía principal, que es a 4 carriles, una vía amplia que nos permite llegar al centro de la ciudad en unos pocos minutos. Jorge Granda hizo un llamado a sus compañeros socios para que no pierdan esta oportunidad de invertir en un proyecto seguro. Este proyecto inmobiliario es impulsado por una institución seria, de prestigio, con 80 años de vida, como es nuestro sindicato de choferes, lo que constituye una garantía para quienes quieren invertir su tiempo en un proyecto, su dinero en un proyecto rentable. Indicó que los socios del gremio y personas particulares pueden acercarse directamente a la urbanización, donde serán atendidos por profesionales y técnicos que que trabajan de lunes a domingo para entregar toda la información del proyecto e incluso las posibles fuentes de financiamiento para la adquisición de sus bienes. Mire, de lunes a domingo, no, usted tiene que acercarse. Si a lo mejor de lunes a viernes usted trabaja, no hay excusa para no ir. Sábado y domingo estarán atendiendo. Ahí hay profesionales técnicos que trabajan de lunes a domingo. Si usted trabaja de lunes a sábado, pues domingo va a tener que ir para que usted pueda recibir toda la información de este proyecto, incluso las fuentes de financiamiento para que usted pueda tener su casa propia. 5:41. ¿Qué le pasa ahí, Alman?
1: Ya tengo yo.
0: ¿Ya tiene la casa? No, esa no es la... Esa es una no,
1: el
0: hoja.
1: Techo, el techo, el ah, techo. El techo. El techo. Ya tengo el techo por lo pronto, sí.
0: Usted ya se acercó a,
1: sí,
0: a conversar.
1: Ya me acerqué.
0: ¿Qué tal?
1: No, solo me acerqué nomás.
0: Ah,
1: solo,
0: no sí. Habló, no habló con los profesionales, nada. ¿Y por qué solo se acerca y no habla?
1: Es que usted ya me acercó, yo ya me acerqué. Sí, ya hablé, pues el primer día.
0: Ya.
1: Cuatro compré.
0: ¿Cuatro compró?
1: Cuatro piedritas para empezar de a poco a edificar, claro, sí. 5:41. Mucha concurrencia y expectativa está generando la urbanización o Ciudad de la Reina del Cisne, ¿eh? Debo decirlo porque hay mucha gente, tanto propios como particulares. Propios hablando de los socios, como particulares consultando.
0: La directora, hay que decirle al director que se acerque.
1: No acérquese, se pero él está con la camiseta, mírelo.
0: Mire, ya
1: algo
0: ves,
1: quiere. Está haciendo la publicidad.
0: Chofercito profesional.
1: 5:42, hablando de obras, los trabajos de infraestructura en la vía Pajonal o Avenida Luis Ángel León Román están en ejecución como parte de los proyectos de modernización urbana de Machala. Las cuadrillas operativas llevan a cabo excavaciones profundas para la instalación del sistema de tuberías de alcantarillado pluvial, junto con labores de corte, nivelación y reconformación del suelo vial. La intervención que conecta sectores residenciales de Machala con la troncal E25, o más conocida como vía panamericana, buscan solucionar de forma definitiva la evacuación de aguas lluvias y acondicionar la base sobre la que se colocará la nueva carpeta asfáltica y la infraestructura complementaria. Previo al mantenimiento de la arteria, los técnicos priorizan la colocación de redes colectoras de agua lluvia con el fin de evitar colapsos o acumulaciones durante las épocas invernales. Son las 5:43. La maquinaria pesada cumple con el retiro del material inestable para posteriormente compactar la mesa de la vía, garantizando la durabilidad del soporte vial. El proyecto de transformación de la vía Pajonal contempla la ampliación del tramo vial, la incorporación de iluminación con tecnología LED, aceras con accesibilidad universal, señalización y zonas verdes, permitiendo descongestionar el tráfico vehicular y mejorar las condiciones de movilidad para los conductores y residentes de las zonas aledañas. No sé, tal vez, director, usted ha circulado, Jessica, ya por donde más o menos se puede observar en qué condiciones está la Pajonal. Entiendo que no todavía, porque quienes van para allá generalmente son los que van al complejo de Orense, a las instituciones educativas que están en el sector. Sin embargo, se logra divisar, pues no, que una parte de la obra la cumple la alcaldía y a partir de donde termina la obra de la alcaldía, comienza la obra de la prefectura. Obra de la prefectura, que debo decir en esta parte del espacio, sin el ánimo de alabar a nadie, yo veía publicaciones que hablaban de que era un bananero transformer, ni sé cómo, decían en las redes que lo habían colocado. Permítame decirle, Jessica, y aprovechar la oportunidad para invitar.
0: No se lo permito, no se
1: para
0: lo
1: invitar, permito. Para invitar a quienes de pronto no han observado lo que están construyendo allá, Jessica. No le tomé foto porque iba un tanto de prisa ayer. Permítame decirle que es un monumento digno de esta ciudad.
0: ¿En serio?
1: Por la altura y por lo que en este momento se puede observar las características de este monumento, Jessica, para mí va a quedar muy bonito. Se lo está juzgando por el proceso, más no por el resultado, porque de pronto como se lo ve todo un tanto tosco, no estamos acostumbrados. Usted va a Guayaquil y ve tremendo, claro. Ese mono gigante.
4: Sí, sí, sí.
1: Creo que esta ciudad, la ciudad en general, y en medio de una polémica enorme por monumentos, que ponlo aquí, que sácalo allá, que el monumento al bananero que se está construyendo en la intersección de la Avenida Pajonal y Panamericana, por lo que yo pude observar, va a ser un monumento enorme, digno de esta ciudad, ni siquiera comparado, Jessica, y que le va a quedar muy pequeño el antiguo bananero que lo colocaron al redondel del cambio. Redondel el monumento al bananero del cambio, que discúlpeme, no se lo logra divisar. pasa totalmente desapercibido.
4: Le cubren las banderas, ¿no?
1: Le cubren las banderas, le cubren el monte enorme que hay ahí que le corresponde. Miren lo contradictorio de esto, que le corresponde a la prefectura, ¿no? Esa vía del Comil hacia el redondel del cambio. Por ese tramo le corresponde a la prefectura darle mantenimiento al área verde. Alguna vez hablábamos con el ingeniero Rodas y decía, eso no nos corresponde como municipalidad, sin embargo hemos enviado la cuadrilla ya de la dirección administrativa para que pueda darle mantenimiento. No se logra divisar. Pasa desapercibido y, como le decía, he circulado ayer y qué bien que se lo... Obviamente este no es el resultado final, ¿no? Pero qué imponente que se logra divisar los rasgos, las características, cómo se lo está trabajando. Esperemos que se concluya, Jessica, y a partir de allí, si de pronto emitir un señalamiento, no me gusta, no está bien. Pero conforme yo lo vi, así lo vi, no, tal cual.
0: Está bien.
1: Y yo lo vi de cerca. Es imponente. O sea, ahí
4: pero
1: yo.
4: ¿Pero qué critican ahí?
0: Wow.
1: Decían que era, creo que un poco antes de esto, de que esté.
4: Pero si
1: decían,
4: lo están instalando recién, pues, señor.
1: Totalmente. Por eso le digo, juzgan no el proceso. Juzgan el proceso y no el resultado. Va a quedar muy bonito y, como le decía, digno, Jessica, de resaltar que Machala tenga más monumentos así. Porque esto sí es rendirle homenaje, oiga, a la historia.
0: Y el monumento del bananero que está aquí en la...
1: ¿El Chiringo?
0: El pequeño. Oiga, y eso ese que salimos de Machala y no nos damos cuenta, ¿no? No nos dimos cuenta, no lo vemos.
4: Pasa desapercibido.
1: Pasa desapercibido porque ¿sí? El redondel es demasiado grande.
0: Claro.
1: Y el monumento muy pequeño.
0: Sería bueno ubicar este de ahí allá.
1: Ya,
0: mejor.
1: Pues ya no lo vamos.
4: Ya no.
1: Ya no moleste, Jessica.
4: ¿Quién dejó haciendo este bananero acá?
1: Este es de la prefectura, el señor Clemente Bravo.
4: Clemente Bravo.
1: Claro, sí. Con una visión que, yo lo digo, es honrar un poco, ¿no?, la historia, sí.
4: Ha tenido visión el señor, ¿no?
1: Ahí me le saco el sombrero sin el ánimo de alabarla ni nada político.
0: ¿Qué yo sombrero? No tiene ningún sombrero usted puesto.
1: Yo ayer lo vi y digo, no, muy, muy bonito. Porque hay mucha gente que dice, no, pues un monumento chiringo. O sea, pues hablando del tamaño, no lo estamos menospreciando, pequeño, que no sé. Tiene que ser algo imponente. Y este es un verdadero monumento, creo que está por los 4 o 5 metros.
0: ¿Qué tiene que ver el león ahí?
1: Sí, es que no es más, Jessica. 4 o 5 metros, si es que no es más.
0: Sí, es bastante alto. Ajá. Mírele ahí. Sí, sí se ve bastante. Ya. Y si no es más.
1: Ya, entonces, ahí de pronto saldrá uno que, ¿cómo me toma la foto? No cabe en la foto. Bueno, pero ya eso es cuestión de foto, ¿no? Pero qué bonito que la gente que ingresa, por ejemplo, el
4: palo porque boga y palo
1: a la provincia,
4: no boga,
1: en esa zona, puede observarlo, ¿no?
0: Ya es qué cuestión. Bueno, me sí, encanta, sí, muy totalmente. Bonito. No
1: 5:48 minutos.
0: El quería, avance de esa obra.
1: Quería decirlo porque ayer, como le decía, circulamos por allí y de pronto muchas otras personas habrán circulado y pueden también... opinar, ese, lo que tiene que tomar en cuenta que ya hay un monumento al bananero, no es un ingreso principal, es como yo creo que ponga al aire otra radio líder con más gente, más reporteros y ya hay uno, ¿ya?
0: No entiendo.
1: No, yo no digo que este bananero va a reemplazarlo, creo que fui claro, ¿no? Uh-huh. Creo que fui claro, hablé de el homenaje o la historia que se está rindiendo un poco de homenaje con un monumento distinto, ¿no? No creo que esté escrito que no se puedan hacer.
0: ¿Y será la única ciudad que tenemos dos monumentos iguales?
1: Desconozco.
0: Porque es que tenemos dos monumentos
1: desconozco,
0: iguales.
1: Desconozco, pero no hay una prohibición, creo que la prefectura o ninguna autoridad tiene prohibición de hacer un monumento, ¿no? Acá la prefectura del Oro ha tenido a bien hacerlo en esta vía, ¿sí? Y yo no lo veo, yo no le veo lo malo. Sí.
0: No, para nada.
1: Usted se le pone,
4: está mal.
1: Le pone este papel, de pronto verle lo malo, va a decir muy grande, muchas letras, pero si le quiere ver lo bueno, dice qué bonito, colorido, bien detallado, específico. No, es cuestión de gusto, ¿no? Ricardo dice que es como que pusieran otra radio con el mismo nombre, con otros reporteros. No cabe, para mí no cabe. El ejemplo. Estamos hablando de la historia de la ciudad y la verdad que el monumento ha quedado muy bonito. Porque
0: así es.
1: Somos los mismos que a veces criticamos, pues que el monumento ni se lo ve, que el monumento este. Entonces a veces vemos más bien
0: y
1: quién
0: lo dice.
1: Y ese
0: es muy visible ahora, qué bonito, ¿no? Está muy bonito. El tema es que nosotros tenemos dos mismos monumentos, uno al ingreso de la ciudad y otro en este caso.
4: Que lamentablemente pasa desapercibido.
0: El que está al ingreso de la ciudad pasa muy desapercibido, ahora el que está aquí en la vía Pajonal sería, ¿no? Que todavía está en construcción. Está muy bonito, o sea, tenemos dos monumentos, el uno pequeño, el otro más grande, pero bueno.
1: Se podría más bien el histórico monumento al bananero, como lo decíamos la semana anterior, colocarlo ahí donde estaba anteriormente, ¿no? En reemplazo del león este que iban
0: por
1: a poner.
0: Supuesto, no
1: o bien,
0: tiene nada
1: si
0: que
1: esto
0: ver
1: es, si esto tiene un valor, porque obviamente lo tiene un valor histórico, porque principalmente ¿dónde estaba? En Las Brisas, ¿no? creo que ese fue el primer monumento al bananero, ajá, que teníamos, sí, luego se lo trasladó allá.
0: Más adelante.
1: Ya, yo creo que ya debería reposar, si es que en algún momento se busca hacer un museo, esta escultura o este monumento, que repose.
4: Oiga, no tenemos museo.
0: Ya está
4: acá,
0: cansado,
4: ¿no?,
0: el monumento.
4: No tenemos museo, señora Cano.
1: Que va quedando pequeño para, claro, una ciudad tan grande, ¿no?
4: Machala sigue creciendo.
1: Y qué bonito sería tenerle un espacio así, ¿no? Pequeño, donde usted pueda llegar y es un histórico, o sea, es un monumento histórico.
4: ¿Algún candidato que se ha pronunciado sobre el tema, algún tema de museo?
0: Museos,
4: acá?
0: Creo que el candidato Carlos Rodríguez.
4: Ah, ok.
0: Sí, el candidato Carlos Rodríguez hablaba de que, por ejemplo, la ciudad no es turística, que no hay visitantes, indicaba eso, que no hay turismo aquí en la ciudad de Machala y que proponía museos. Dentro de las propuestas del candidato Carlos Rodríguez está también un museo.
4: Bueno, ya lo vamos a invitar para conversar del tema, ¿no?
0: Uh-huh,
4: pero él
0: sí,
4: no va a entrar un
0: no
4: bananero.
0: No recuerdo de momento ahora, pero sí, él propone museos, propone historia aquí en la ciudad de Machala, algo que no nos identifica. Me parece que fue el que decía, si usted va a la parte alta, ¿cuál es el plato típico? Uno inmediatamente dice tigrillo. Pero si usted viene acá a Machala, ¿cuál es el plato típico de Machala? Unos dicen encebollado, otros decimos esto, otros decimos. Entonces, eso es
4: no hay
0: lo
4: una
0: que
4: identidad.
0: No hay una identidad aquí en la ciudad de Machala. Hablando de todo eso, ¿no? Son las 5:51 y nos vamos con esta información del cafecito. Qué rico cafecito. Don Manuelito Coffee Shop y la Universidad Técnica de Machala inauguraron un laboratorio de innovación vinculado a la Facultad de Ciencias Empresariales, esto con el objetivo de integrar la formación académica con experiencias, prácticas y oportunidades laborales. El espacio permite que estudiantes de la carrera de turismo realicen pasantías y reciban capacitación sobre el proceso del café, preparación de bebidas, atención al cliente y funcionamiento de una cafetería. Además, don Manuelito mantiene oportunidades de empleo para jóvenes que combinan su trabajo con sus estudios y pueden avanzar hacia mayores responsabilidades según su preparación y desempeño. Esta iniciativa busca fortalecer la relación entre la universidad y el sector productivo vinculando educación, turismo, emprendimiento y cultura cafetera para generar nuevas oportunidades de desarrollo profesional aquí en nuestra provincia de El Oro. Felicitaciones pues a todas estas personas que han realizado este convenio, al ingeniero Manuel Tapia, también a la ingeniera Belén Ruiz, que ellos son las personas, los promotores de saber que hay aquí trabajo, fuentes de empleo para los machaleños, de la parte alta acá a la ciudad de Machala con este rico café de don Manuelito. Lo encontramos en la terminal terrestre de Machala, en el centro de la ciudad, en la Gran Piazza, brindando oportunidades de empleo a cada uno de los machaleños. ¿Perdón? Ahora en la universidad con este convenio público-privado que han realizado. Son las 5:53. 5:53.
1: Voy a ver si ingreso a estudiar nuevamente, Jessica.
0: ¿Para qué? ¿Para trabajar ahí?
1: No, pero tiene, para tomar cafecito, Manuelito.
0: Tiene que estudiar turismo para que usted pueda.
1: Oiga, hay preocupación en la provincia del Oro porque 4 tramos viales presentan restricciones generalmente cuando llueve, ¿no? Cuando se presentan los deslizamientos de tierra y desprendimientos de material que afectan a la circulación vehicular. Por ejemplo, en la vía Pasaje Girón-Cuenca, el paso se controla entre los kilómetros 76 y 105, dependiendo las circunstancias en las que amanezcan. En tanto, la carretera Balsas-Río Pindo, parcialmente habilitada debido a deslizamientos de tierra que afectan la circulación. Situación similar ocurre, por ejemplo, en la vía Atahualpa-Zaruma, donde el tránsito se restringe por el mínimo deslizamiento para evitar justamente los riesgos a los conductores. Otro de los puntos con inconvenientes es el tramo Puerto Velo-Salatía en Bocas del Cisne, una de las vías que permanecía el pasado viernes parcialmente habilitada debido a un deslizamiento y a la pérdida de parte de la mesa vial en el sector comprendido entre Salatía y Ambocas. El reporte lo emite, acostumbran emitirlo, por parte del ECU 911. Esta situación ha causado o permanece dando preocupación en la ciudadanía debido a que estamos atravesando ligeras lluvias todavía. No son lluvias fuertes, ¿no? Son ligeras lluvias Y se anticipa que pudiera existir la presencia del fenómeno del Niño con mayor severidad, ¿no? Con mayor fuerza. Y es por eso que se hace un llamado a la Prefectura del Oro, al Ministerio de Infraestructura y Transporte, a que consideren estos tramos de vía de la provincia del Oro dentro del plan de mantenimiento vial previo a la llegada del fenómeno del Niño. Que no esperemos después, ah no, hubo deslizamiento, ahora sí, la vía cerrada, no, previo. Recordemos, Jessica, que en meses anteriores comentábamos sobre el fallecimiento de un conductor en el tramo pasaje de Girón-Cuenca, me parece, en ese tramo de vía donde tras un deslizamiento el conductor de un vehículo pesado quedó atrapado y falleció. El hecho también causó conmoción y quizás nadie lo recuerda, pero mire, mínima lluvia, las consecuencias que puede dejar. No se diga ahora, cuando se anticipa pues la llegada del fenómeno del Niño. En otras provincias del país, como por ejemplo en Pichincha, Quito, ha caído granizo incluso, ¿no? Ha caído granizo tras un torrencial aguacero. Entiendo que entre el sábado y el domingo, incluso una obra recientemente entregada por el alcalde Pavel Muñoz, observábamos y era muy cuestionada, creo que la entregó el viernes y ya para el sábado estaba totalmente inundada, lo que ha causado también malestar. Bueno, eso es otro tema que estaremos hablando más adelante en el bloque nacional, pero esto nos da cuenta, Jessica y amables oyentes, de la fuerza con la que va a actuar o con la que está actuando el fenómeno del Niño, que va llegando progresivamente. Mire usted cómo estaban las calles, por ejemplo, de Quito, ¿no? De Quito. En Guayas también hace una semana, semana y media, también se registraban inundaciones. Acá todavía no se han registrado inundaciones, pero con mínimos aguaceros o con mínimas lluvias hemos visto el agüita estancada por ahí en algunos puntos donde habitualmente se inunda. Esperemos que se logre controlar aquello de manera anticipada, ¿no? 5:57, son las 5:57, Jessica.
0: Muy bien, son las 5:57, director, nos vamos con otra información, listo, nos vamos con lo que nos gusta, el rico encebollado, pero que lamentablemente la albacora encarece este plato típico aquí en la ciudad de Machala, el encebollado.
3: No hay plata.
0: Sí hay plata, director. 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Riquísimo el encebollado. Así que recomendado allá donde Romario. Son las 5:58. El precio del encebollado aumentó hasta 50 centavos en Machala. El alza responde principalmente al incremento del costo de la albacora, además de otros productos que forman parte de la preparación de este plato tradicional. En Encebollados Alinson, el nuevo precio rige desde el jueves 1 de octubre. El encebollado, que costaba de $2.50, pasó a $3, mientras que el de $3 ahora cuesta $3.50. Jocelyn, quien atiende en el establecimiento, explicó que el incremento se debe al encarecimiento de los productos utilizados para preparar el plato. El alza del pescado, de la cebolla, del tostado, todo está caro ahorita, y eso es verdad. Cuando uno va a comprar ya se asusta, ya $20 no alcanza para mucho. La albacora es uno de los productos que más ha incrementado su precio. Según Jocelyn, el establecimiento adquiere el pescado por quintales, por lo que la variación representa un mayor gasto para el negocio. A esto se suma el precio de la cebolla y la yuca, productos que también registran un incremento y elevan el costo de preparación del encebollado. Jocelyn señaló que el nuevo precio podría mantenerse mientras persista el incremento de los productos. La decisión de reducir nuevamente el valor dependerá de los propietarios del establecimiento y del comportamiento de los costos. Puede que a lo mejor luego digan, ahí se queda el precio. Pese al aumento, el movimiento de cliente no ha disminuido. En el local se observaron filas de personas que esperaban comprar el plato, tanto para consumir en el establecimiento como para llevar. Leonardo León es delivery y realiza recorridos por distintos sectores de Machala. Aseguró que ha observado incrementos similares en otros locales de encebollados. En varios locales ha incrementado, no mucho, pero sí ha habido incremento, indicó. La preferencia por ese plato también atrae a clientes de otros cantones. Ronald Pereira llegó desde Pasaje junto a su familia para consumir encebollado. Afirmó que el aumento de 50 centavos no cambió su decisión. 50 centavos no es tan notorio, pero el sabor es indiscutible, es bueno, expreso, pero si hasta por 10 centavos, que a veces nos quieren alzar el pasaje, estamos diciendo, no, es bastante, ¿no? Pero 50 centavos, dice el amigo, que no es notorio. Jocelyn indica que desde el 1 de octubre se aumentó el valor del encebollado 50 centavitos más. La albacora es la que más ha subido. Está caro todo, la cebolla, la yuca, sobre todo el pescado. De ahí todo está caro, todo ha subido, dice Jocelyn. 6:01, director. ¿Le parece si nos vamos a esta hora con la hora, la hora, la hora? ¿Nos vamos con la hora, director?
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0: Atención a la información de la hora, ya son las 6:01, 6:01, y todo está caro, es verdad, todo está caro, es verdad.
1: Pero si muchas veces, Jessica, en un hotel de lujo, medio, quieren pagar $4 o $5 por un encebollado guachento.
0: Ya, eso le ha pasado a usted, creo, porque claro, yo tengo dos lugares, ya, donde como el encebollado y donde como el ceviche peruano.
1: Ya, yo en uno solo como, llevo comiendo más de 20 años.
0: ¿En cuál?
1: En Puerto Bolívar, en la gasolinera del sindicato de choferes.
0: Ya.
1: Carretilla.
0: Ya.
1: De pronto usted no se sienta ahí.
0: No, usted no sabe. Mira, cuando yo esté comiendo mi cevichito peruano, ¿dónde, director, la calle?
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0: Páez y Clever Franco. Me voy a tomar así una selfie y le voy a enviar.
1: Ahí no es donde huevo ruco, no. Ese no es huevo ruco.
0: No, no sé qué más.
3: Y voy acá.
0: ¿Qué habla? ¿Cuál huevo ruco? No lo entiendo.
1: No. Le pregunto al director.
4: Yo todas esas huecas las
1: que
4: conozco.
1: Que si él ha comido donde huevo ruco. Eso le dije.
0: Pero estamos hablando de encebollado. ¿Y cuál es huevo ruco?
4: No estoy de candidato. No estoy de candidato, por eso no me tomo la fotito.
1: No, pues dice que yo he venido recorriendo las huecas. Oye, hace 2 meses que conoce las huecas, pues no seas chistoso, pues.
0: Bueno, déjeme decirle, el rico ceviche peruano, tan solo a $1.50, $2.
4: $1.50, sí.
0: Hay de $1.50 y de $2. En el caso de nosotros, el de $2 está bien. Buen plato allá en la Clever Franco.
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0: 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Ok, son las 6:03, 6:03, y nos vamos con los saludos, Yalma.
1: Claro, sí, adelante con los saludos. Dele, vaya.
0: Ok, vamos con los saludos. Saludos para Pilar Triviño. ¿Cómo está, Pilarcita? Buenos días. Víctor Rivas, buenos días. Ya compartí, dice Víctor Rivas. Muy bien. Tania Jaramillo, buenos días. Una fiel oyente le saluda. ¿Por qué no hay sintonía en la radio? ¿Por qué estamos fuera del aire? ¿Por qué cayó un rayo? ¿Por qué se fue la energía eléctrica?
4: Escuche.

0: Ya estoy dejando la oxidación a un lado. Ok, director, son las 6:04. Marianita Liendres, buenos días. Doña Inesita Simanca, buenos días. Se me perdieron ya algunos mensajes. Lucita Vivanco, ¿cómo está? Rosita Cabrera, excelente inicio de semana. Elizabeth Astudillo, buenos días. Buenos días también a Henry Nagua, Darwin Iñaguazo. Buenos días a Betty Reyes desde Sinsaos. Carlos Jiménez, buenos días. ¿Ya llegó el panadero por allá? No, no ha llegado el panadero. Ok, JJ, buenos días, señores de Radio Líder. Desde Pasaje, full sintonía. Paul Alfonso Sarmiento, ¿cómo está? Muy buenos días. Raúl Granda, Edberto Ibáñez, ¿cómo está? Desde el Cerro. Lili Zurita, Lili, buenos días. Sintonizo la emisora y no sale, dice, ahorita estoy viendo por Facebook. Mi Lili, no estamos al aire, estamos fuera del aire, no solo Radio Líder, sino todas las colegas, porque por fuertes vientos, por lluvia, no sé. Alguna situación pasó allá en el Cerro Chilola y todas estamos fuera del aire en este momento. En esta época suele pasar eso. Vamos a saludar a Ricardito. Buenos días, Ricardito. Dice por aquí, a ver. Listo. Dice, Yalmarcito lo que tiene que tomar. Bueno, parece que ese ya lo leímos. Marcelo García, ¿cómo está? Muy buenos días. Manuel Segarra, buenos días. Estoy escuchando Radio Líder en San Juan del Cantón, Gualaceo. Saludos a mi esposa Jenny Encalada. ¿Cómo está, doña Jenny? Buenos días. Ya está preparando el desayuno. Rosita Camacho, Yadira Chamba, buenos días. A ver, por aquí mejor saludamos porque es imposible, director. Leito Reyes, buenos días. Don Bolívar Bustamante, ¿cómo está? Muy buenos días. 6:06.
1: Son las 6:06. 6:06. Vamos, director. Oiga, póngale un poco de ánimo a la mañana. Eso. Vamos.
0: Eso, vaya, baile el vallenato.
1: ¿Qué va a saber bailar vallenato usted, pues?
0: Pero si la semana pasada le pregunté. Sí, ese es vallenato.
1: Bachata, me dijo usted.
0: No, no, dije vallenato. ¿Ah? Dije vallenato.
1: Vamos a revisar el capítulo anterior.
0: Es terrible.
2: Caracas, Caracas, como me gusta esa ciudad.
1: 6:06. Buenos días, Angie Moncayo Bernal. Saludos allá en Azogues. Buenos días, en Cañar. Buenos días, un gusto saludarle. Gracias por estar en nuestra sintonía. Amelia Ríos Elizalde, junto al Conejito Byron Garnica en sintonía. Sarita Pizarro, ¿cómo le va? Excelente mañana para usted. Buen día, Javier Pinargote. Buen día, Jessica, Yalmar y director. Bendiciones. Aquí iniciando como todos los días, con mucha actitud. Marcelo Fierro, excelente mañana, buenos días. Dios lo bendiga también a usted. Gracias, hermano, muy amable. Héctor Paz, desde Rayito de Luz. Si yo le hago así, Jessica, ¿qué sector es ese?
0: Rayito de Luz.
1: Rayito de Luz, ya usted ya sabe, ya, ¿verdad que le estoy enseñando? Bueno, no me he enseñado, que por aquí, que más allá, ya. Uh-huh. Elsi Mora, buenos días. Radio Líder, les saludo desde Naranjal. Que tengan un inicio de semana, un excelente inicio de semana. Gracias, Elsi. Maximiliano Ordóñez, buenos días. Linda radio, bendiciones. Claro, linda radio, ¿no? Celia González dice que hubo temblor anoche o la medianoche. ¿Usted sintió, Jessica?
0: No sentí, estaba ruca.
1: Estaba tratando de ver, pero no tengo todavía la información. Voy a seguir auscultando
0: para averiguar. ¿Qué va a seguir?
1: Auscultando.
0: ¿Qué es eso? Redes. Por favor, hablen español.
1: Buscando, encontrando.
0: Ah, ya sí, eso, sí. Así, buscando. No sé, ¿cómo es otra cosa? Otra palabra.
1: Indagando.
0: Ya, no, ya. Pero. No sé.
1: ¿Cara sucia? Allá.
0: Allá, eso.
1: Gracias.
0: Ya, sí, tenemos, director. Aquí hay. Otro más, ya, listo. Está. Vamos a regalar más adelante. Escuche muy bien. Vamos a regalar estos detectores de humo. Más adelante, que es útil para, escuche bien, después no vaya a decir, no es que no me dijeron, no esto, no lo otro. Este detector de humo sirve para detectar rápidamente la presencia de humo, normalmente al inicio de un incendio, y activar una alarma sonora para avisar a las personas.
1: Pregúnteme
0: para qué sirve. Es útil para alertar mientras las personas duermen, dar tiempo para evacuar antes de que el fuego se propague, detectar incendios causados por cortocircuitos, por aparatos eléctricos, por cocina, etcétera. Es importante tener este detector de humo en casa, no es que esto va a apagar el incendio, ni mucho menos, pero nos va a avisar, por eso dice detector de humo, y lo vamos a regalar más adelante. Ya sabe para qué es útil, útil mientras la persona duerme, da tiempo para evacuar de lo que el fuego se pueda propagar. También detecta incendios causados por cortocircuitos, aparatos eléctricos y cocina y muchas cosas más. Ya lo sabe, es importante tener este detector de humo en nuestros hogares y más adelante lo vamos a regalar. Únicamente pilas, debe de comprar una cinta a doble faz, pegarla y se acabó. No tiene por qué pagar instalación ni mucho menos. Ok, son las 6 de la mañana con 10 minutos, 6 con 10 minutos, Yanmar.
1: Pregúnteme para qué sirve el detector de humo.
0: ¿Para qué sirve el detector?
1: Para detectar humo, pues Jessica. ¿Para qué más puede servir el detector de humo?
0: Supóngase que sirva para apagar el incendio. Hay algunos que puedan pensar que a lo mejor
1: voy a hacerla como ese Cavi. ¿Para qué sirve el detector de humo? Para detectar humo, pues.
0: Eso es porque usted piensa que todas las personas tienen que pensar como usted. Pues déjeme decirle que no todas las personas piensan como usted.
1: A ver, preguntémosle, ¿para qué sirve el detector de humo?
0: Ya lo van a decir más adelante, tranquiloski.
1: Allá. Marcelo Fierro, buenos días. Un bendecido inicio de semana también para usted. Karina Domínguez, gracias por estar con nosotros. Saluditos. Maximiliano Ordóñez, escucha ahí a Junior Alexander Apolo. Usted que está en sintonía, escuche.

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1: ¿Dónde está el acordeón ahí?
2: Ya le bajó el volumen, pues, la pista, el director. Pues no es que está mezclando allá, pues. 6:11 a.m. Junior Alexander Apolo, el pequeño Emilio que amanece informado. Hola Emilio, hola Gus, hola Dylan, buenos días, ¿cómo estás?
1: Hola
2: está,
1: mi
2: Dylan?
1: Amor, buenos días.
2: ¿Cómo le va? Buenos días, gracias por estar con nosotros. Eli Beltrán Cajabarca también. Por acá, al sur de la ciudad, al amigo Jaime Serrano Correa, su hija Gaby, que la saludamos. A Panchito, ¿no? El goleador insigne del Colegio de Abogados, Panchito Mora. Gracias por estar en la sintonía. 6:11 a.m.
1: Saludos para el amor de mi vida que está frente a mí. Y no precisamente el director, porque él está a mi derecha. Hablo del amor de mi vida. De
2: pero
1: mi,
2: es el retrato, pues.
1: De mi Dylan Ezequiel, que ya está vestidito, ya solo está esperando la desayunación. Ya mismito, ya mismito. Mercedes Quiñones, ¿cómo está? Muy buenos días desde Paquilla Alto. Bendiciones. 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Will Hidalgo, la guatita de Moisés, Pichincha y Junín. Mire, ve, guatita ahí, vamos a comer, Pichincha y Junín. El encebollado que dice Yalmar es de Don Ángel, muy bueno, sanito también. Isaí Guerrero, la única radio que veo que veo a los presentadores bailar. Bueno, medio, dice. Esa es la actitud, dice. Gisela Medina, buenos días, saludos. Lo que yo vi en el comunicado. Lo bueno que yo vi en el comunicado de que hoy no había señal por radio tradicional. Así que estoy desde Facebook, nos dice nuestra amiga Gisela Medina. Buenos días, Tomás Tinoco, buenos días. Por aquí también se está reportando Ivoncita. Buenos días, Ivoncita Chinín desde Cuenca, 6:13.
2: Está flojito, ver, vaya, ya, vaya. Está flojito. Ya me vio, ¿no? Ya me vio con el acordeón. ¿Ah?
1: Vemos todo negro, director.
2: Sí, está todo, se dañó la pantalla acá, director.
1: ¿Dónde está el acordeón?
2: Ajústele, ya lo puse abajo porque estamos, eso pesa, pues, Jessica. Eso pesa, 6:13.
1: Está de vallenato, vallenatero es el minutos, día de hoy.
2: Claro. Eso, 6:13. Saludos al abogado César Lenín Romero. ¿Cómo le va? Buenos días. Ya, papito, descansa, dice por acá. Gracias por estar en la sintonía, el abogado César Lenín Romero. Un saludo cordial para él. Oiga, él es de los que anda, pues, allí.
1: Ahí toque el acordeón.
2: Que dice que ha recorrido Hueca. ¿Cuándo ha recorrido Hueca el abogado César Romero? Ahorita, en campaña, que se mete a recorrer las huecas.
1: Y estará de candidato.
2: No, pero él anda ahí, ayudando a cargar las banderas.
1: ¿Con quién? Ya ve, pues, mentiroso le pasó.
2: No le puedo decir.
1: Ese es el vallenato que puso el director.
2: ¿Qué va a saber el abogado César Romero tocar el acordeón? Pues, ¿qué? El abogado César Romero no ha estado en el Oriente, pero estuvo en Canadá.
1: ¿Y cuándo aprendió a tocar el acordeón?
2: En el colegio, pues yo tocaba trompeta también. Trompeta, sí. Acordeón, todo. Yo le decía todo.
1: Ah, ya, qué bueno.

0: poquito. El palo de la escoba.
1: No estoy en pantalla.
0: El palo de la escoba tiene más ritmo, Jessica. ¿Eso qué es? No, pues eso es como electrónica, porque eso queda ahí. Solo falta que
1: ya no va a bailar más.
0: Para que yo me electrocuten.

0: compañera Zoraida de León hasta que ella escriba, hasta que siga saliendo escribiendo, y yo ya me voy a la pausa. Apúrese, porque qué repertorio que está enviando ahí, el testamento de fin de año. Saludos
1: un
0: de
1: cumpleaños. Un audio.
0: Saludos de cumpleaños para quién, Zoraida, por favor, ya nos queremos ir a la pausa.
1: 6:16, mientras tanto sigue bailando.
0: Dice bailando.
1: Que los presentadores bailan.
0: Claro. Esta es la única radio, ¿eh? Esta ya. Es la única radio que le ofrece alegría, que le ofrece diversión. Por eso, hágale captura, director. Hágale
1: ya
0: captura.
1: Sabe que más adelante vamos a regalar este detector de humo. ¿Para qué sirve?
0: Desconozco.
1: Para detectar el humo, sirve para detectar el humo. Gracias al Cuerpo de Bomberos de Machala, y le vamos a pedir más porque vamos a regalar
0: yo
1: más.
0: Yo tengo uno en la casa, Jessica.
1: ¿Perdón?
0: Yo tengo uno en la casa. Y el otro día hacía una parrillada, esto chillaba, sonaba. ¿Por qué eso? ¿Cómo es el funcionamiento? Pues tiene que explicar, pues no sabes. Le echamos agua mejor a la parrilla. ¿Se dañó la parrilla? Se dañó la parrilla. Sí, se dañó.
1: Saludos,
0: la parrilla.
1: Saludos para Manuelito Tapia. ¿Cómo está? Muy buenos días, don Manuel Tapia. 6:16.
0: Bueno, Zoraida, será hasta el día de mañana el saludito.
1: Sí, 6:17.
0: Volvemos luego de la

0: meses anterior a esta situación, pagué $21.29 y me llega la planilla actualmente con $102.09. Es decir, 5 veces más de lo que...
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8: Ya son las 6:25, 6:25, y nos vamos con información de Crónica Roja. Tras los hechos ocurridos durante el último fin de semana, ¿no? ¿Por dónde empezamos, director? Tantos acontecimientos que se han registrado. Vamos con la información desde una licorería en la ciudad de Machala. Varios hombres que conversaban afuera de una licorería en las calles 10 de agosto y Guabo en Machala fueron sorprendidos por una motocicleta negra que se apareció en el lugar. Según versiones recogidas por la policía, dos ocupantes de la nada llegaron y comenzaron a disparar contra el grupo de personas que allí se encontraba. La balacera se registró pasadas, escuche bien esto, pasadas las 0:30. ¿Cómo? Y no que los bares, discotecas, licorerías y todo esto solo hasta las 0:00. Sobre la vía quedaron tendidos dos hombres de 35 y 29 años cuando llegaron los policías y organismos de emergencia. Ambos ya no presentaban signos vitales. Una tercera víctima, un hombre de 32 años, todavía tenía pulso y fue trasladado de urgencia en una ambulancia del Ministerio de Salud hasta el Hospital Teófilo Dávila, donde los médicos intentaron salvarlo, pero aproximadamente una hora después también murió por la gravedad de las heridas. La escena frente a esta licorería quedó marcada mientras los agentes especializados iniciaban investigaciones y levantamiento de indicios para reconstruir la escena del crimen. Saldo final fue un triple crimen. Sí, tal como lo escucha. Triple crimen en pleno centro, por decirlo así, o un tanto céntrico, 10 de agosto y guau, un centro de un punto de alta concurrencia este de aquí. 6:26. ¿Y recuerdan ustedes un menor de edad que fue detenido en el cantón Pasaje tras una persecución? Un operativo que terminó con un adolescente neutralizado en el cantón Pasaje por la Policía Nacional, así lo confirmó el coronel Wilman Aceldo. Hecho registrado el pasado jueves 1 de octubre a las 13:00. Según la información policial, dos agentes que se movilizaban a su almuerzo fueron alertados por un ciudadano sobre dos personas sospechosas que circulaban en una motocicleta. Los uniformados regresaron para intervenirlos y en ese momento uno de los ocupantes habría salido corriendo, mientras el otro permaneció en el sector. Según Aceldo, durante el procedimiento se produjo un cruce de disparos y el adolescente habría accionado un arma contra los policías. Los agentes lograron reducirlo y decomisaron una pistola Glock. La intervención quedó grabada por cámaras de seguridad. Tras la audiencia correspondiente, el adolescente recuperó su libertad. Aceldo cuestionó la situación y sostuvo que preocupa que un menor pueda empuñar un arma con capacidad de matar a un policía o a cualquier ciudadano y horas después volver a las calles. Tema que lo hablábamos la semana pasada y que algunos consideran que nuestro comentario era errado, aunque nuestro comentario no es la verdad absoluta, solo era un comentario. Octavio Andrés Orozco Cabrera, mucha atención con esto, mucha atención con esto. De 55 años. Murió mientras el adolescente aprehendido por el enfrentamiento en el que resultó herido ya había sido liberado. Él estaba almorzando cuando un disparo lo alcanzó en la cabeza en medio de una persecución donde policías y el menor intercambiaron disparos. Tras dos días hospitalizado, su fallecimiento fue reportado este sábado 3 de octubre, cerca de las 11:30 en el Hospital Teófilo Dávila. El hecho se registró cerca de las 13:00 del pasado jueves, como bien lo decíamos. Según la policía, el adolescente disparó contra un uniformado durante la huida y el agente respondió. Octavio, que no participaba en el enfrentamiento, quedó gravemente herido. Wilman Aceldo confirmó que el adolescente fue liberado después de la audiencia. La información disponible todavía no establece de qué arma salió el proyectil que alcanzó a Octavio, por lo que no se puede atribuir su muerte al menor. ¿Qué podemos decir? Si fue el arma del policía, acusar de un mal procedimiento. Si era al revés, el menor prácticamente involucrado 100% en este hecho lamentable, que lo involucra a él indudablemente porque ha sido quien inició los disparos contra la policía cuando le pidieron que se detenga, ¿no? Sin embargo, acá todavía consideramos que con 17, 16 años hay que ser contemplativos y tratar de buscar otro mecanismo que no sea detenerlo, rehabilitarlo y reinsertarlo a la sociedad. 6:30. Dilber Apolo, de 24 años, quien salió de su casa acompañado por un amigo cerca de las 2:15 de la madrugada de este domingo 4 de octubre, terminó muerto a tiros en las calles Babahoyo y Guabo, en Machala, frente a la licorería La Fontana. O sea, 2-3 cuadras más adelante de donde se registró esta masacre un día o dos días antes. La policía llegó al sitio y encontró al joven tendido sobre la calzada a pocos metros. Se encontraba un vehículo Jeep Dodge blanco en el que se movilizaba, con varios impactos aparentemente provocados por disparos. Un familiar indica que Dilber había salido de su domicilio con un amigo y fuentes policiales señalan que los atacantes se movilizaban a bordo de un automóvil Hyundai color plomo, desde donde habrían ejecutado el ataque antes de escapar. Otra de las pistas que se investiga es una llamada telefónica que Dilber habría recibido antes del crimen. Un conocido llegó posteriormente al lugar con intención de ayudarlo y llevarlo a una casa de salud, pero al acercarse constató que ya no tenía signos vitales. En la escena fueron levantados indicios balísticos y el vehículo quedó bajo procedimiento investigativo. Ahora la policía busca establecer quién llamó a Dilber y con quién estuvo durante sus últimas horas de vida y quiénes eran los ocupantes de ese vehículo, desde el cual propinaron múltiples impactos de bala. Otro muerto. Paul Andrés Chila Rivera, de 24 años, quien estaba sentado en una esquina compartiendo una conversación con otras tres personas. En esos momentos, un sujeto llegó hasta las calles Buenavista y Novena Norte. Sí, Buenavista y Novena Norte, más allácito. Tras el ataque, el motociclista huyó y Paul fue trasladado al hospital Teófilo Dávila. La esperanza de salvarlo terminó con la confirmación de su fallecimiento. Las heridas le habían costado la vida. En la esquina donde minutos antes conversaba, se recogieron al menos 8 indicios balísticos. La policía investiga quién lo atacó y cómo se registró esta muerte violenta. Otra muerte. Keyton Vicente Rosario Cedeño, quien salió de su casa a hacer unas compras y tenía 19 años, fue asesinado a tiros en plena avenida Sixto Durán Ballén del cantón Santa Rosa. Keyton se movilizaba en una motocicleta cuando fue interceptado por sujetos armados que se desplazaban también en una motocicleta y en un automóvil. Los atacantes dispararon repetidamente y después escaparon. Keyton cayó sobre la calzada y murió automáticamente en el sitio. Un pariente del fallecido contó que el joven había salido poco antes desde su domicilio en el barrio 29 de noviembre para realizar unas compras. Cerca de las 21:05 recibieron la llamada que nadie quería escuchar. Keyton murió. 6:32. Otro muerto. Entre la maleza de una guardarraya, descalzo y sin vida, moradores encontraron a Jairo Andrés Vega González la mañana de este domingo 4 de octubre. El joven de 24 años y quien tenía una discapacidad presentaba heridas de bala. El hallazgo ocurrió en una zona apartada del barrio Luz de América en Arenilla. La hipótesis que manejan los investigadores es que habría sido un vehículo que lo trasladó hasta ese lugar durante la madrugada y allí sus atacantes lo habrían obligado a descender para posteriormente dispararle y acabar con su vida. 6:33. Otro muerto. Tuesman Isaac Jumbo Suárez, de 46 años, falleció la madrugada de este domingo 4 de octubre, 44 días después de un ataque armado que sufrió mientras compartía bebidas alcohólicas afuera de una vivienda en Guaquillas. Su muerte fue confirmada por el hospital Teófilo Dávila debido a la gravedad de las heridas. Aquel ataque se registró el pasado 21 de agosto a las 22:50 de aquel día en las calles Velasco Ibarra y 8 de septiembre en la ciudadela del mismo nombre. Testigos indicaron que tres sujetos llegaron en motocicleta y uno descendió para disparar contra los presentes. La reunión, donde también se celebraba un cumpleaños, dejó otras 4 personas heridas. Lamentable. ¿Hasta allí? ¿Cuántos van? ¿Los contó? Bueno, vamos a continuar informando porque la violencia no termina, ¿no? Hay una muerte de una menor de edad en el cantón Santa Rosa, que vamos a darla a conocer ya mismo, donde la información realmente deja muchas dudas. Vamos a ver si la encontramos acá. Se trata de una muerte de una menor de edad, como lo decíamos hace un instante. Ya mismo vamos a ir. Acá está. Un adolescente de 16 años murió luego de resultar herida durante un ataque registrado la noche del viernes 2 de octubre. El hecho se registró en el conjunto habitacional Casa para Todos en la avenida Jofre Lima en Santa Rosa. La víctima, identificada como Laura Mariela de Yaguana. El hecho ocurrió alrededor de las 21:00 cuando sujetos que se movilizaban en una motocicleta habían llegado al conjunto habitacional y efectuado varios disparos. Laura fue llevada de emergencia a una casa de salud en un vehículo particular. Sin embargo, al momento de su ingreso, los médicos solo constataron que ya no presentaba signos vitales. La escena quedó bajo intervención de los agentes, quienes recabaron indicios que permitan establecer el ataque. Entre ellos, lo que llama la atención es que posteriormente dejaron abandonada una motocicleta en otro punto. Se desconoce si es que el ataque habría sido originado o provocado por ella o por dirigido hacia ella, perdón, o hacia otras personas de este conjunto habitacional. Lamentable acontecimiento. Son las 6 de la mañana con 36 minutos, 6 con 36 minutos. Nos vamos con otra información. Hablemos de ataques extorsivos. Una alerta de un posible artefacto explosivo movilizó la noche de este viernes 2 de octubre a unidades de la policía en el sector El Pampón, Puerto Bolívar, donde fue localizado un objeto con características similares a un explosivo. El reporte policial indica que un hombre que iba a bordo de una bicicleta, suave nomás, suave, ecológico, antisocial, habría detenido su marcha frente a la puerta del muelle y lanzado un objeto dentro del lugar. El administrador del establecimiento les dijo a los agentes que el objeto quedó en una funda negra. Vengan a ver qué es eso, porque yo no quiero ni acercarme. Al verificar, observaron que se trataba de un artefacto que por sus características podría tratarse de un explosivo. Allí se mantuvo la vigilancia del sitio mientras esperaba la llegada de los especialistas encargados, pues en este caso, de este tipo de artefactos. Son las 6 de la mañana con 37 minutos, 6 con 37 minutos. Machala. Un hombre cayó con 166 sobres de presunta droga durante un patrullaje. Un hombre de 27 años fue detenido en un operativo de control este domingo 4 de octubre con 166 sobres. El procedimiento se registró en la calle Clever Franco cuando servidores estaban por el sector cumpliendo con un operativo y allí le encontraron los sobrecitos. Tantos sobres, le dijeron. Dice que tenía los sobres, pero para entregar sobres cerrados, pero no era de plata, sino de sustancias. John E. A., así tal cual, John E. A., así dices, de 27 años, según el reporte, registra antecedentes penales. También le decomisaron un celular, $61 en efectivo de la venta, pues no, de lo que había camellado en ese día vendiendo los sobrecitos. 6 con 38 minutos, el Guabo, nos vamos al Guabo con la información. Un hombre de 40 años fue aprehendido luego que la Policía Nacional detectara que el vehículo en el que se movilizaba tenía una alerta de robo. El procedimiento se realizó por parte del personal del GON, quien al registrarlo al ciudadano y al verificar la información del vehículo, lograron detectar que el vehículo se encontraba con una alerta de robo. Los uniformados detuvieron la marcha y la consulta reflejó una alerta de robo, como lo decíamos, por lo que los agentes procedieron con la aprehensión del ciudadano. ¿Qué habrá dicho, no? ¿Qué habrá dicho? Oiga, pero este vehículo tiene una alerta de robo. Ah, no sé, de haber dicho. Bueno, 6 con 38 minutos y camuflados, dice acá. Oiga, pero ¿cómo los va a ver camuflados si esos cilindros se salían por las ventanas? Un ciudadano fue aprehendido durante un operativo de las Fuerzas Armadas en Guaquillas tras ser localizado 24 cilindros de gas licuado de petróleo de manera irregular en una camioneta. Ya solo faltaba que en el asiento lleve uno aquí el cilindro y vaya manejando. El aprehendido fue identificado como Jimmy Zeta, según el ejército ecuatoriano. Durante la intervención no pudo justificar, no tenía ni siquiera la canción esa del gas o algo para decir que vendía gas, nada. Como parte del procedimiento también fueron decomisados el vehículo en el que se movilizaba, los cilindros, que quedaron también como evidencias para las diligencias correspondientes, según la información en esta zona fronteriza. Un hombre detenido con boleta de captura vigente durante un operativo en Machala en la calle Buenavista y Olmedo. Se trata de Joffre William O. Tenía una alerta de captura emitida por la Unidad Judicial de Garantías Penales. Al verificarlo, la policía le venga para acá, que con usted es el asunto. Se va detenido. 6 de la mañana con 39 minutos. 6 con 39 minutos. Y otro hecho lamentable. Como lo decíamos hace un instante, otro muerto. Una ráfaga de disparos terminó con la vida de un hombre y dejó herido a su hijo de 7 años la noche del viernes 2 de octubre en el sector de Nuevos Horizontes, también en el cantón Pasaje. La víctima, identificada como Jonathan Javier Gutiérrez Orellana, de 31 años, que según la información preliminar, varios sujetos que se movilizaban en una camioneta llegaron hasta la avenida Jubones y calle 02, donde realizaron varios disparos antes de escapar del lugar. Al llegar la policía, Gutiérrez ya no presentaba signos vitales. En la escena se levantaron restos de bala calibre 9 milímetros que quedaron como indicios esparcidos sobre la carretera. Durante el ataque, lo lamentable de todo esto es, o lo más lamentable, es que el hijo de la víctima de 7 años resultó herido y fue trasladado hasta una casa de salud, donde afortunadamente se conoce que la situación médica del menor es estable. Tras el hecho, los agentes de investigación iniciaron su trabajo para determinar o identificar a los responsables y analizar cámaras de seguridad, versiones, indicios y otros aspectos más que permitan, en este caso, que permitan dar con el paradero de los sicarios, ¿no? De los sicarios de este cruel suceso, ¿no? En el que también resultó herido un menor de edad. Son las 6 de la mañana con 41 minutos. Y preste atención, oiga, preste atención. ¿Usted se vio un polígono de tiro tal vez alguna vez, director? ¿Se ha practicado usted? Matando a los patitos, ¿no? Como en ese juguete que había antes, en ese juego que había antes en los televisores. Bueno, las Fuerzas Armadas localizaron, pero esto sí que es de no creer. Localizaron e inhabilitaron una infraestructura que presuntamente era utilizada como polígono de tiro por los grupos armados organizados. Durante la operación militar ejecutada en el sector de El Coco, aquí muy cerquita en Machala. Durante la inspección del área, los militares encontraron impactos de proyectiles de arma de fuego, algunas ojivas incrustadas en las paredes y una gran cantidad de casquillos percutidos de distintos calibres esparcidos en los alrededores. Según la información proporcionada, el ejército ecuatoriano dice que en el sitio también se identificaron estructuras que habrían sido acondicionadas para realizar prácticas de tiro de manera clandestina. Habían hecho tiro al blanco, pues, habían hecho con un spray. Ahí habían disparado al centro de la X. Según la información, también los uniformados inhabilitaron la total infraestructura localizada en este sector. ¿Cómo? Con explosión, directora. Explosionaron. Sí, según la información aquí, ya, no se demore. Esta infraestructura, que era aparte de ser una infraestructura ya abandonada, vieja, deteriorada, fue inhabilitada. Con explosivos en este lugar. Son las 6 de la mañana con 43 minutos. 6:43. Así están las cosas en la provincia del Oro, ¿no? La violencia que no da tregua, preocupación en quienes a diario salen a las calles, de quienes a diario transitan libremente y que temen por su vida. Son las 6:43. 6:43, director. ¿Sí? 6:43. Vamos con saluditos. Saluditos a esta hora de la mañana. Saluditos, saludos. ¿Ya? Muy bien. Luis Bolívar Bustamante, ponga la mejor canción, La Piernona, dice, de Miguel Molly. Ay, ¿qué pasó? Más respeto. Son las 6:43. Beatriz Valencia Maza dice, bendería semana para todos. Saluditos. Ah, bendecida semana para todos desde la Sultana de los Andes. Gracias, Beatriz. Ya pasó, pues. Ah, ya terminó de escribir nuestra compañera Soraya. Ay, sí, Soraya. Ay, Soraidita, esperándole que, bueno. Saluditos de cumpleaños. ¿Dónde está la corona? Por acá había una corona. Para la princesa, hagamos de cuenta que aquí está la corona. Para la princesa le vamos a entregar la corona. Saileni Janaí Garcés León. Bye. ¿Sabe cuántos años cumple? 12 años, director. 12 años, toda su familia. Huguito Carlos, Huguito Garcés o Huguito Carlos. Carlos Huguito o Huguito Carlos. Su mamita Zoraida, su hermanita Yasblady. Oiga, pongan unos nombres un poquito más rápidos de leer, oiga, Zoraida. Eso está como Yalman. Y todos sus tíos, primos y amiguitos le desean lo mejor en este día. Muchas, muchísimas bendiciones. Que Dios le siga regalando muchos añitos más de vida. Y que siga siendo esa niña tan dulce, inteligente y obediente. Repetimos. Dulce, inteligente y obediente. ¿Sí? Dulce porque es amable, cariñosa, atenta. Inteligente porque en la escuela y en el colegio se destaca. Y obediente porque hace caso al papá y a la mamá. Cuidado con perder una de esas porque ahí sí ya no la vamos a felicitar. Ahí está entonces el saludito. Felicidades a la cumpleañera, oiga. ¿Cuántos cumple? 12 añitos, ¿ah? Ya, toda una señorita, portarse bien comportadita, ¿sí? Comportadita. Felicidades en esta mañana, hoy 5 de octubre del 2026, queremos llegar con ese saludito de cumpleaños. ¿Ella sabe cuándo nació, director? Hace 12 años. No, pues diga la fecha exacta, 5 de octubre del 2014. Oiga, les cambió para siempre la vida esa linda pareja de Huguito y ¿cómo es que se llama la compañera? Zoraida. Ahí ellos llegó a darles alegría a la casa, la pequeña Sailenis Anaí Garcés León. Felicidades, ¿ah? Me deja nomás mañana la sorpresita, me deja nomás lo que hay en la piñata. Yo en la mañana retiro ahí en la oficina. 6:45. ¿Otra vez? Bueno, Karina Domínguez, buenos días, Radio Líder desde Guayaquil, los saluditos. Marcelo Fierro, ¿cómo le va? Buenos días, hermano, un gusto saludarle.
7: Es lunes.
8: ¿Mande?
7: Es lunes.
8: Es lunes hoy, claro, es lunes, pero hay que empezar con la mejor actitud, pues, director. ¿Acaso que porque sea lunes, qué? ¿Cuál es el problema? No pasa nada, director. Póngale, no llore, no llore, ya no llore, ya no llore, ya.
9: ¿Qué pasa, mi hermano?
8: Es que mucho llora, o sea, llora por todo. Que si no le ayudan a lavar los platos, que si no le ayudan a poner la ropa, a tender la ropa, de todo se queja, ¿no? De todo, ya, deje la quejadera, como usted mismo dice, Jessica, ya no llore, ya. Calmadita, 6:46.
10: Porque aquí no hay sordos.
8: Claro, aquí no hay sordos. 6:46, nos vamos a una pausa. Oiga, acá se escapó este saludito. Vamos ahora sí con este saludito. Espérese, ahí está, qué lindo, muchísimas gracias. Qué bonito el saludo de cumpleaños para mi hija. Yo ya le paso dejando por donde usted vive un platito de, ¿qué dice? De chablafán o arroz con recorte, que vamos a hacer. ¿Ha comido usted arroz con recorte, director? ¿Cómo? Pues eso es lo que sobra del día anterior. Métale ahí chancho, pollo, carne. Métale todo ahí con un arroz colorado. 6:47, le pone

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15: Son las 6:54 Antes de ir con información, acá escribieron, sí, permítame, director, brevemente. Dice, buenos días, Radio Líder. Quiero mandar un fuerte abrazo a mi querida sobrina, Cristel Jaramillo. Ella estuvo de cumpleaños el 3 de octubre y quiero desearle lo mejor del mundo y que la amamos mucho. Voy a leer. Se puede volver a leer porque así no tiene sentido, pues. Radio Líder, quiero mandar un fuerte abrazo a mi querida sobrina Cristel Jaramillo. Ella estuvo de cumpleaños, eso, el 3 de octubre. Gracias, director, se le agradece. Ah, que viva la cumpleañera, dice Carlos Jiménez. También por acá, linda niña, 12 años de risueña existencia, junto a sus padres. Y a Francisco Huele también, buenos días en Piñas, el saludo. Ahora sí. Ya, modo serio. Información. El secretario de la Administración Pública, José Julio Neira, y la secretaria de Integridad Pública, Doménica Bajaña, informaron sobre denuncias por presunto peculado en 3 contratos de hospitales adjudicados por el municipio de Cuenca por 2,4 millones de dólares. Escuchemos.
16: Ecuatorianos, la función pública está diseñada para servir, no para aprovecharse de ella ni beneficiar a círculos cercanos. Hoy quiero referirme a un caso de Cuenca, nacido de una alerta ciudadana que llegó a la Secretaría de Integridad Pública. Recibimos información sobre 3 procesos de contratación con presuntas irregularidades por más de 2.4 millones de dólares.
17: Así es. El 6 de abril recibimos una alerta que señalaba que los consorcios adjudicatarios de los contratos de los hospitales El Valle, Baños y Ricaute habrían contratado con compañías relacionadas con el alcalde de Cuenca y parte de su entorno familiar. A partir de eso, la Secretaría General de Integridad Pública inició la verificación de distintas fuentes y registros oficiales. Los hallazgos fueron reveladores. Estos 3 consorcios contrataban con las empresas El Hierro, Megacero, RHR Rock y Hydro Resources, Bueno y Castro Ingenieros y Castro y Castro Constructora.
16: ¿Pero quiénes integran esas compañías? Cristian Zamora Matute y la familia Matute Zamora, así como las compañías limitadas Alfa Holding, Ismovit y La Rioja. También fueron identificados miembros de la familia Zamora Cabrera y Castro Villasís, todos parte del entorno familiar cercano al alcalde. Los elementos recopilados permitieron advertir un presunto esquema que operaba de la siguiente manera. 1. El GAT municipal de Cuenca adjudicaba contratos a determinados consorcios. 2. Esos consorcios habrían mantenido relaciones comerciales con compañías vinculadas a Cristian Zamora Matute o su entorno familiar. 3. Las compañías de la familia habrían participado como proveedores dentro de la ejecución contractual.
17: La Secretaría General de Integridad Pública verificó la información, analizó las relaciones identificadas y puso los hechos en conocimiento de la Fiscalía General del Estado a través de 3 denuncias por presunto delito de peculado, una por cada proceso de contratación pública celebrado.
16: Ecuatorianos, ahora que desde México con el resto de prófugos gritan persecución, es importante puntualizar que la actuación de la Secretaría de Integridad permitió identificar una posible estructura de relacionamiento que requería una investigación penal. Y ahora la Fiscalía ha solicitado hora y fecha para formular cargos. Nunca más los recursos públicos de los cuencanos irán a las arcas de unos cuantos familiares de la autoridad de turno. Muchas gracias.
1: Gobierno del Ecuador.
15: 6:58 Preocupante, preocupante. Esperemos fecha de audiencia, ¿no? Para formular cargos, según lo ha dicho el secretario de la Administración Pública, José Julio Neira. Julio José Neira, ¿no? Julio José Neira. ¿Sí? Julio José. No, José Julio Neira. Ahí está entonces la noticia. 6:59 Vamos brevemente con una información. En una semana complicada para el gobierno desde que se inició su presidencia, Daniel Noboa ha enfrentado 3 épocas de apagones noviembre del 2023, abril de 2024 y septiembre de 2024. La preocupación vuelve a la ciudadanía luego que SENACE advirtiera que el estiaje en Ecuador volverá a ser severo este año y anticipará un déficit eléctrico de 1.391 megavatios. Súmele a ello la desconexión, primero voluntaria y después obligatoria, de 181 empresas. Además, el llamado del ministro de Ambiente y Energía, Juan Carlos Blum, quien pidió a los ecuatorianos empezar a ahorrar electricidad y utilizarla de manera inteligente. Todos estos factores se han vuelto a generar preocupación sobre un posible retorno de los apagones, sumado a la disminución de los niveles en las principales hidroeléctricas de Masar y Coca-Cola-Sinclair durante los últimos meses. Expertos consultados consideran que la situación es grave y que el riesgo de nuevos racionamientos es muy, muy alto. También consideran que la desconexión del sector industrial no solucionará la crisis, sino que solo la retrasará, porque las empresas consumen cerca del 25% de la energía del país y Ecuador seguirá, según la información, con el déficit. Por su parte, Osvaldo Landazuri, empresario industrial, también considera que el déficit podría agravarse en las próximas semanas y terminar afectando a los hogares. Respaldan la idea de pequeñas desconexiones residenciales para evitar que las empresas carguen con mayor parte del costo de la crisis. Nos vamos a ir con la hora. Antes de irnos con la hora, saluditos a la pequeña, que no es tan pequeña, ¿no? La niña Briana, Briana Concha, que está en sintonía. ¿No quiere levantarse para ir a la escuela? Por favor, pues ya estamos tarde, Brianita, levántese. Ya tiene que estar ya en la escuela, Brianita, levántese, por favor. Mírala, no se quiere levantar. Vamos con la hora.
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15: Son las 7 de la mañana con un minuto, 7 con un minuto, vamos a levantarse, pues ya son las 7, a misma hora de almuerzo y no se quieren levantar, pues no, la pequeña Briana ya, por favor, alístese, peínese, ¿ah? No va a ir toda despeinada, mechosa a la escuelita, así vaya a peinarse y luego deje que el papá la lleve a la escuela. 7 con un minuto.
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15: Continuamos, 7 de la mañana con 3 minutos, y las elecciones presidenciales en Brasil avanzaron este domingo de 2026, 4 de octubre de 2026, con una diferencia favorable para el hijo del expresidente Jair Bolsonaro, Flávio, frente al presidente Luis Ignacio Lula da Silva. Mientras el conteo oficial continúa, ninguno de los candidatos ha alcanzado todavía el 50% de sus sufragios necesarios, según la información que detallaba hasta las 19:25 de ayer, ¿no? A ver si hay otra fuente de pronto que pudiéramos reconfirmar esta información, ¿no? Porque ya hasta esta hora pues ya tiene que algo mismo, ¿no? Bueno, lo cierto es que la información de vistazo detalla que... ¿Mande? Déjeme trabajar, por favor, no me distraiga. Hasta las pasadas 18 horas de este domingo, Flavio Bolsonaro se ubicaba en el primer lugar de la elección con 48,4% de los votos, seguido por Lula, quien registra 43,4%. El resultado parcial modifica el escenario previsto por las encuestas. Por eso las encuestas no, a veces no. Que anticipaban una primera vuelta más ajustada y proyectaban una disputa entre ambos candidatos para el balotaje. La legislación brasileña establece que un candidato debe superar el 50% de los votos válidos para ganar la presidencia en primera vuelta. De mantenerse el escenario y ninguno alcance ese porcentaje, los dos aspirantes con mayor votación pasarán a segunda ronda. Lula mantiene su base electoral en el noreste de Brasil y entre sus sectores de menores ingresos, mientras centra su discurso en la soberanía del país y cuestiona la presión de Estados Unidos. Bolsonaro, en cambio, concentra parte importante de su respaldo en el sur de Brasil, entre sectores de mayores ingresos y votantes evangélicos. Donald Trump no ha respaldado explícitamente a Bolsonaro, aunque dice seguir muy de cerca las elecciones. En los mítines del senador han aparecido banderas estadounidenses e imágenes de Trump en medio de las tensiones entre Washington y Brasilia por los aranceles y las sanciones impuestas por el gobierno estadounidense. El eventual balotaje de las elecciones de Brasil está previsto para el 25 de octubre y la jornada definirá quién ocupará la presidencia del país durante el próximo periodo. Lula mantiene el respaldo de sectores históricamente vinculados a la izquierda y Bolsonaro busca en cambio consolidar el voto de la derecha y del electorado que demanda respuesta frente a la inseguridad y la situación económica. 7 de la mañana con noticias. Vosé continúa. Yo mismo ya. Bueno, vamos. La consejera del Consejo Nacional Electoral, Elena Nájera, solicitó investigar y denunciar ante el Tribunal Contencioso Electoral un video viral atribuido a la candidata Roberta Zambrano de Esmeralda. Póngale el video.
0: Señor consejero, señoras consejeras, quiero hacer alusión a un video que circula en redes de la candidata a la prefectura de la ciudad, a la alcaldía de la ciudad de Esmeraldas. Esto llama profundamente mi atención y se lo he puesto por escrito, señor presidente, porque esto ya raya en lo absurdo en que se haya entregado un regalo a una niña en público diciendo enseñe, cuando una persona le alza su batita, enseña la puntita. Esto es, bajo todo punto de vista, abominable, señor presidente. He solicitado al director y no ha visto nada, el director que está allá de la Dirección Provincial Electoral de Esmeralda. Por eso fue mi pedido, señor presidente, que se cambie, que se analice la conducta de cada director provincial electoral. Pero esto ya raya en la inoperancia, si es que no llamamos la atención y si usted no activa una denuncia en el Tribunal Contencioso Electoral, ya no hay nada que hacer aquí. No se puede tolerar este tipo de actitudes y conducta contra nuestros niños y que ahí, en presencia, se dé regalos, por un lado. No se puede afectar la dignidad de las niñas, ni de una mujer, ni de un hombre, peor de una niña, niños o adolescentes, que son protegidos por la ley. Ojalá que usted haga las investigaciones necesarias y administre los recursos necesarios para que estos hechos no vuelvan a suceder. Esto a mí, la verdad, me ha sacado de toda lógica. Yo como madre no puedo tolerar este tipo de conductas en ánimos de que se esté haciendo una campaña de qué, cuando para acá no existe campaña de nada. Hago mi protesta y presento firmemente esta situación que para mí es totalmente indecorosa, absurda y abusiva.
15: 7:08. Jessica, continúa usted con más noticias. Adelante.
2: Ok, son las 7:08 y los hospitales públicos enfrentan desigualdad, distribución de médicos especialistas. El Ministerio de Salud Pública registra 27.115 médicos correspondientes a 77 especialidades en todo el país, cifra que representa aproximadamente el 31% de los 87.990 funcionarios que forman parte de la institución. De ese total, apenas 189 profesionales cuentan con una subespecialización médica. La medicina general concentra la mayor cantidad de profesionales, con más de 14.000 médicos. Le siguen áreas como odontología, medicina familiar y obstetricia. En cambio, existen especialidades con muy pocos profesionales, entre ellas cirugía cardiorácica, diabetología, alergología y algunas ramas quirúrgicas. La distribución de especialidades también evidencia diferencias territoriales. La mayor concentración se encuentra en las provincias, en provincias como Guayas, Pichincha, Manabí y Azuay, mientras que otras provincias carecen de determinados especialistas. Por ejemplo, Pastaza no dispone de cirujanos generales, Carchi no tiene endocrinólogos y Zamora y Napo no cuentan con oncólogos dentro de la red del MSP. Entre las casas de salud con mayor cantidad de personal están el Hospital de Especialidades Eugenio Espejo, Monte Sinaí, el Hospital de Especialidades de Puerto Viejo, Abel Gilbert Pontón y Vicente Corral Moscoso. Esta concentración obliga a pacientes de provincias con menor oferta especializada a desplazarse hacia otras ciudades para recibir atención. Cuando cada provincia o cada ciudad que cuenta con estos hospitales deberíamos tener todos los especialistas. Sin embargo, pues lamentablemente los hospitales públicos están enfrentando esta desigualdad de distribución de los médicos especialistas. Por ejemplo, aquí me parece, no sé si me equivoco, pero hasta donde sabíamos, no hay un neuropediatra en la provincia. Un neuropediatra público en este caso. Sabemos que hay neuropediatras que vienen de otras provincias acá, pero ¿cuánto cuesta una consulta, director, de un neuropediatra? Está entre 60, 70, 80 dólares. Aquí hay un neuropediatra también, pero es caro la consulta. Sin embargo, lamentablemente, hasta dónde sabemos, si me equivoco, si alguien tiene conocimiento que sí existe un neuropediatra público, pues por favor que nos haga saber. Son las 7:11, Yalmar.
15: 7:11, y en respuesta a las declaraciones de la consejera del Consejo Nacional Electoral y a los acontecimientos que se divulgan en redes sociales o que se exponen, la prefecta de Esmeraldas, actual candidata. Bueno, ex prefecta, ya renunció, ¿no? Ex prefecta de Esmeraldas y actual candidata a la alcaldía de Esmeraldas, no dice que no solamente son los troleros, sino medios a nivel nacional que se prestan para la infamia. Escuchemos.
3: Ya lo hice yo. Enseña la puntita.
4: Ahí está, come, mija. Y aquí estoy con toda la familia de mi querida Kendra, preocupados también por estos troleros que quieren hacer daño.
6: Por el motivo que estoy aquí es para tratar de desmentir una información que está al subir a las redes sociales, en el cual dicen que soy niña, por lo cual no soy una niña, soy mayor de edad actualmente. Me encontraba en un bingo que habían realizado y a ella la invitaron y lo que hice fue participar simplemente.
4: Una vez más, vamos a demostrar que todo lo que hacen los toreros con tal de hacerme daño a mí, no se dan cuenta que terminan haciéndole daño a otras personas. El día de hoy me ha visitado mi queridísima
6: Kendra.
4: Ella me ha visitado porque está preocupada. Viene con toda su familia a decirme: abogada, mire lo que están haciendo, me están dañando mi imagen y mi integridad. Yo le digo: mijita, no les hagas caso. Pero de todas maneras, ella es una joven que su familia también se preocupa de que anden en las redes sociales, en los troleros, que lo único que están haciendo es querer dañar la imagen mía, pero no se dan cuenta que yo ya soy una mujer hecha y derecha y que conozco la maldad que tienen ustedes. Pero ella es una joven que recién está iniciando su vida y que no quiere que le hagan daño a su imagen. Ella no es una niña, como dicen ustedes, o una criatura que yo haya querido utilizar. Me invitaron al bingo, entré un ratito porque tenía algunos compromisos, hicimos algunos juegos que dentro de los juegos, diga usted lo que yo dije.
6: Ella dijo que quien tenía una licra de X color, en ese momento yo tenía la licra de ese color, entonces lo que yo hice fue acercarme. Para, o sea, como ellos dicen, demostrarle a ella que yo tenía la licra y así poderme ganar el premio.
4: Pero es que ellos dicen que supuestamente yo te he hecho ver.
6: No, en ningún momento sucedió eso. Lo único que yo mostré fue la licra, y eso es que la licra está hasta acá abajo, que falta tenerse el vestido.
4: Así es, mija, pero yo te pido disculpas de todas maneras, porque en realidad estas cosas hacen daño. Pero decirles a ustedes, ecuatorianos y esmeraldeños, que da, ya no da pena. Ya no me dan pena los toreros, me dan asco. Me dan asco porque lo único que quieren es hacer un daño. Hagan lo que hagan, igual voy a seguir trabajando en los proyectos que van a servir para tener una Esmeralda mejor. Una Esmeralda en desarrollo, yo voy a seguir adelante. Y por todos los esmeraldeños, tanto por los de la tercera edad como los de mediana edad, y precisamente para que los jóvenes tengan un mejor porvenir. ¡Que Dios los perdone! Porque yo, no. Dime la verdad, ¿por qué saliste a participar enseñando la licra?
6: Por una olla.
4: ¿Y esa olla para qué es que era?
6: La abuela. ¿Por qué no? Por la abuela. ¡No tenemos
7: loco! 7:15 son las 7:15 ya, Jessica.
2: Ok, Yalmar, son las 7:15. Lamentable, ¿no? Lo que pasó con la candidata, con la niña. Pero más allá de este tipo, no sé, son participaciones o de doble sentido, no sé, lo que dijo, por ejemplo, la candidata que enseñe la puntita, claro, era la puntita de la licra que indicaba, luego ya salió la niña que no es menor de edad, pero sin embargo, son autoridades que deben incentivar a la cultura.

Vamos con esta información donde la cumbre Iberoamericana 2026 se celebrará en Madrid después de la poca acogida que tuvo en Ecuador. La próxima cumbre Iberoamericana se celebrará en Madrid, España, el 4 y 5 de noviembre de este año. Espera la presencia de una veintena de jefes de Estado y contará con la participación del secretario general de la ONU, Antonio Guterres. El secretario general iberoamericano, Andrés Ayamán, conversó este 3 de octubre sobre los retos del espacio iberoamericano y se refirió a la importancia que representa para el diálogo la celebración de la Cumbre de Madrid. Se trata de un espacio que, según dijo, va a ser la reafirmación y en la que habrá una asistencia absolutamente inédita. Las declaraciones de Ayamán se dan después de que la última cumbre celebrada en el 2024 en Ecuador tuviera una baja convocatoria. El evento contó con la presencia de apenas 3 jefes de Estado de los 22 países que conformarán la comunidad iberoamericana. En esa ocasión asistieron el rey de España, Felipe, el presidente anfitrión, el ecuatoriano Daniel Noboa, y el Portugal, Marcelo Rebelo de Sousa. Pero según Ayamán, para el 2026 las previsiones apuntan a que Madrid participarán entre 18 y 19 líderes, incluso pueden llegar a los 20. Noboa no ha confirmado públicamente su asistencia a este evento. Además, Ayamán avanzó que el secretario general de Naciones Unidas estará presente también en la cumbre, así como el presidente del Consejo Europeo, Antonio Costa. Hay países observadores fuera de la región que están presentes en estas cumbres y Ayamán informó que se sumarán en esta ocasión la India, Turquía. El secretario general iberoamericano cree que debe de haber un canal político más fluido y constante entre los países de esta comunidad y mostró su deseo de que se pueda dar un empujón para ello en esta cumbre. Ayamán explicó igualmente que en la cumbre se requiere aprobar una alianza para la inteligencia artificial. Son las 7:18, nos vamos a una pequeña pausa y enseguida volvemos.

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Vamos a comerciales, pero no te vayas que ya volvemos con más noticias.

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4: Siete de la mañana con 7:25. Son las 7:25. Tiempo del repaso a las informaciones locales, Jessica.
5: Ok, ya, hermano, vamos.
4: Tosa.
5: A todos nos pasa. Ok, nos vamos con esta información. Me parece súper importante, aunque ya salió el día de ayer, pero es importante saber que 6 de cada 10 estudiantes han sufrido acoso durante su etapa escolar. El 6 de cada 10 estudiantes han sufrido algún tipo de acoso a lo largo de su periodo académico, según Roswell Lambert, analista del Departamento de Consejería Estudiantil del Distrito Machala. Entre las motivaciones actuales están agresiones, también está el intento de captar a adolescentes para que formen parte de bandas delictivas. El especialista explicó que el acoso constituye una forma de violencia intencional y sistemática que busca causar daño físico, psicológico o emocional. Señaló que la relación asimétrica de poder puede ser utilizada para intimidar a estudiantes, obtener dinero o ejercer presión sobre ellos. Son las 7:26. En algunos casos sostuvo el hostigamiento para buscar que los adolescentes se incorporen a grupos delictivos organizados. Una de cada 4 víctimas además enfrenta un acoso reiterativo, es decir, una situación que se mantiene en el tiempo. Para Lambert, esta cifra evidencia las dificultades que todavía existen entre los estudiantes para resolver conflictos de forma pacífica. 7:27. Lambert señaló que el acoso puede originarse por distintas razones. Entre ellas, mencionó las diferencias económicas, las burlas, la necesidad de algunos adolescentes de obtener aceptación dentro de un grupo de compañeros. Los agresores suelen fijarse, según el analista, en estudiantes que consideran más indefensos, tranquilos o callados. También existen casos en los que se exige dinero de forma reiterada a la víctima. El analista advirtió que esta problemática adquiere otra dimensión cuando el acoso se utiliza como mecanismo de presión para acercar a los adolescentes a grupos delictivos. Por ello, consideró necesario que las instituciones educativas fortalezcan las acciones de prevención y desarrollen habilidades que permitan a los estudiantes reconocer estas situaciones, pedir ayuda y protegerse. Entre las principales formas de acoso están las agresiones físicas, como golpes y empujones, además de la violencia psicológica. Los apodos, acusaciones falsas y burlas también pueden afectar la autoestima y el estado emocional de las víctimas. El ciberacoso amplía el escenario de estas agresiones. A diferencia del acoso que ocurre dentro de la institución, las ofensas pueden continuar fuera del plantel mediante redes sociales y otras plataformas digitales. Lambert señaló que una situación frecuente consiste en grabar una pelea dentro o fuera de la institución y difundir las imágenes. La publicación expone a los estudiantes involucrados y puede prolongar el conflicto. 7:28. El aislamiento social el retraimiento y el rechazo a participar en clases pueden ser señales de que un estudiante enfrenta una situación de acoso. También pueden aparecer cambios en el rendimiento académico, falta de concentración, pérdida de interés por las tareas e irritabilidad. Esas son las señales de alerta que nosotros como padres debemos de ver a nuestros hijos. El rechazo a acudir a clases, las ausencias injustificadas y las excusas frecuentes para permanecer en casa son otros indicadores. En caso del ciberacoso, el comportamiento frente a los dispositivos electrónicos también puede cambiar. El estudiante puede alejarse del teléfono o la computadora, mostrar ansiedad ante las notificaciones o evitar revisar sus redes sociales. Pero ¿cuál es el rol de nosotros como padres? El analista explicó que la familia constituye la primera línea de detección frente a los riesgos psicosociales. Por ello, recomendó prestar atención a cambios persistentes en la rutina de los hijos, dolores de cabeza, malestares estomacales, náuseas y otras molestias sin una causa aparente pueden aparecer antes de acudir a clases. También pueden presentarse pesadillas, insomnio, despertares frecuentes y cansancio. La pérdida reiterada de pertenencias, uniformes rotos o sucios y útiles escolares dañados o extraviados son otras de las señales que requieren atención. 7:30. El aislamiento dentro del hogar, el encierro prolongado en la habitación y la pérdida de interés por deportes o pasatiempos también deben generar una alerta. El acoso escolar y el ciberacoso pueden afectar la permanencia de los estudiantes y el sistema educativo. Lamer explicó que una situación prolongada de hostigamiento puede hacer que la institución deje de ser percibida como un espacio seguro. El estudiante puede comenzar a faltar para evitar a sus agresores. El ausentismo reiterado provoca rezago pedagógico y puede generar una desvinculación progresiva con la institución. Cuando el adolescente siente que el entorno educativo no lo protege, puede optar por abandonar sus estudios para preservar su integridad física y emocional. 7:31. Desde el DC se desarrollan talleres de sensibilización y actividades para fortalecer las habilidades socioeconómicas de los estudiantes. También se realizan campañas sobre el uso responsable de las redes sociales y encuentros con padres de familia. Lambert destacó la importancia de que los estudiantes puedan dialogar sobre lo que ocurre, pedir ayuda sin temor y acudir a las instancias de protección de las instituciones educativas. Si bien es cierto, la prevención realiza el DSE, donde están realizando talleres de sensibilización, actividades para fortalecer las actividades o la amistad con los estudiantes, realizan campañas sobre el uso de redes sociales, encuentros con padres de familia, pero la responsabilidad absoluta es de nosotros como padres. Nosotros debemos de ver esas señales de alerta de nuestros hijos cuando ya la hemos dicho. Una señal de alerta es que hay falta o cambios de rendimiento académico, falta de concentración, pérdida de interés, no querer ir a la escuela, inmediatamente le duele la pancita, la cabeza o algo pasó antes de ir a la escuela. Nosotros como padres debemos de estar siempre en alerta, preguntar qué es lo que sucede, cómo te fue en el colegio, cuántas amigas tienes, saliste con tus amigas, saliste con tus amigos, te divertiste, pasó algo pasó. Hay algunos hijos que a lo mejor nos dicen, sí, todo bien, está bien, pero y que a veces tenemos que sacarle con cucharas las palabras. Pero ahí está nosotros el rol como padres, también debemos de estar ahí presentes, ser padres presentes. Otra de las cosas es la otra responsabilidad viene del departamento del DSE, viene de ellos, de no solamente estar ahí. Creo que para estar en este cargo sumamente importante se necesita tener la experiencia y se necesita tener la vocación. para poder ser sensibles ante los comportamientos de cada uno de los niños, niñas y adolescentes y darle ese seguimiento oportuno, tanto al niño agresor y tanto a la víctima. Porque sí, es verdad, hay niños agresores, hay niños que están golpean a los niños, ya hemos visto cuáles golpean, los acosan y un sinnúmero de cosas. Pero seguro también ese niño agresor está sufriendo violencia dentro de su hogar. Por eso ese mal comportamiento dentro de la institución. Tanto el agresor como la víctima necesitan ser vistos por parte del DSE. Ninguno de los dos tiene que ser señalado. En este caso el agresor no debe de ser el niño malo o la niña mala o el joven malo, porque este niño, este comportamiento de este niño tampoco es normal. Entonces el departamento del DSE tiene esa responsabilidad absoluta dentro de la institución en vigilar el comportamiento de cada uno de los estudiantes. Para eso están ahí, para vigilar el comportamiento. ¿Por qué la ausencia? Si ya un joven faltó una semana, o falta un día, okay, falta dos días, ¿qué pasó? Falta tres días. Dar ese seguimiento, esa importancia que tienen los niños. ¿Por qué? Porque pueden que también los niños, esas criaturas, estén siendo abusadas o maltratadas dentro de su propio hogar. Son las 7 de la mañana con 35 minutos, Yalmar.
4: Gracias, Jessica. Nos vamos a recapitular un poco la información y el repaso a las noticias locales para contarles que comuneros de Jambelí encontraron un cuerpo humano varado en la playa durante la tarde de este domingo. El cadáver estaba en avanzado estado de descomposición y hasta ahora nadie ha podido establecer de quién se trata. El deterioro del cuerpo es tal que presenta zonas esqueletización parcial, por lo que su identificación dependerá de los exámenes forenses que se realicen en Machala. Autoridades tampoco han determinado cómo murió ni cuánto tiempo permaneció en el mar. A simple vista no se pudieron establecer señales claras que permitan confirmar una muerte violenta. El cuerpo fue trasladado a medicina legal, donde se practicará la necropsia y se buscarán elementos que permitan identificarlo. Mientras tanto, se revisa reportes de personas desaparecidas en El Oro y otras provincias de la costa para encontrar alguna coincidencia. Esta información hace pocos minutos se ha confirmado, sin embargo se dio ayer el hallazgo. 7:36, Jessica.
5: Listo, 7:36. ¿Y cómo estamos con el repaso de la información? Nos vamos nuevamente con esta información importante acerca del sindicato de choferes que ha realizado una casa abierta sobre el proyecto urbanístico Reina del Cisne. Si usted no tiene su casita propia, acérquese el día de hoy. Atienden de lunes a domingo, según la información, atienden los profesionales y usted puede tener más información allá. Continúa con éxito la venta de lotes urbanizados y viviendas en el proyecto urbanístico Reina del Cisne del Sindicato de Choferes de El Oro, ubicado en el kilómetro 10 de la vía Balosa. La seguridad y protección para sus familias, así como la garantía de una ciudadela moderna, es lo primero que los interesados en comprar destacan en este proyecto inmobiliario, que el fin de semana presentó una casa abierta en el lugar de las obras. Para Jorge Granda, secretario general del Sindicato de Choferes de El Oro, la aceptación que ha recibido el proyecto se debe a que cuenta con seguridad 24/7, áreas sociales y áreas verdes de primer orden, uso de tecnología de punta en todas las instalaciones y cerramiento periférico que asegura el ingreso y salida de residentes. Además, añadió Granda, los costos son muy económicos debido a que el promotor, en este caso, es un ente gremial como el Sindicato de Choferes de El Oro, que no tiene fines de lucro. Y por esa razón, nuestros compañeros socios han acudido para apuntarse y separar sus lotes o viviendas. El líder gremial también subrayó la ubicación de la ciudadela, es decir, en una zona de expansión ordenada de la ciudad de Machala en el sureste, en la vía Balosa. Tenemos una entrada directa de la vía principal, que es a cuatro carriles, una vía amplia que nos permite llegar al centro de la ciudad en unos pocos minutos. Jorge Granda hizo un llamado a sus compañeros socios para que no pierdan esa oportunidad de invertir en un proyecto seguro. 7:38. Este proyecto inmobiliario es impulsado por una institución seria, de prestigio, con 80 años de vida, como es nuestro sindicato de choferes, lo que constituye una garantía para quienes quieren invertir su dinero en un proyecto rentable. Indicó que los socios del gremio y personas particulares pueden acercarse directamente a la urbanización, donde serán atendidos por profesionales y técnicos que trabajan de lunes a domingo. No hay excusa para que no vaya a preguntar. Para entregar toda la información del proyecto e incluso las posibles fuentes de financiamiento para la adquisición de sus bienes. Aproveche, por favor, son las 7:39. 7:39, Yalmar, usted.
4: Vamos con el video, director. Bueno, preste atención, un ciudadano logra sostener en el aire, le comento que acá no se ve, ya dele nomás usted, a un menor de edad tras caer de un tercer piso. Este hecho se registró en Giza, Egipto, tras un tenso e impresionante hecho que estuvo al borde de la tragedia, que terminó en un milagroso rescate captado por cámaras de seguridad urbanas. Este suceso, ahí estamos observando, ¿no? Este suceso se registró en el sector de Ar el Legua, cuando un niño de corta edad perdió el equilibrio y cayó accidentalmente desde la ventana de un tercer piso de un inmueble. Al percatarse el riesgo inminente, un ciudadano que caminaba por la zona escuchó, creo, un ligero sonido y observa rápidamente y alcanza a sostenerlo. Fue un héroe prácticamente, ¿no? Caso contrario, estaríamos hablando de otra situación lamentable. Tras la acción, el menor fue evaluado de emergencia para verificar su estado de salud, mientras el hecho se volvió viral en redes sociales, ¿no? Este héroe sin capa, como lo han denominado a este ciudadano que apareció en el momento oportuno y preciso, tendrá para contar esto y mucho más el menor cuando crezca. 7:40, tiempo de una pausa y volvemos de inmediato.
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1: Siete con cuarenta y siete minutos en Líder Noticias. Tenemos algo que informarle a nuestra querida audiencia. Bueno, por motivos que estamos fuera del aire en la 101.5, no vamos a sortear el día de hoy, dijo el director, así, ¿no? No vamos a sortear el día de hoy este detector de humo, pero usted ya sabe que puede mañana participar. No lo vaya a dudar, usted puede mañana también participar siempre y cuando estemos al aire, porque hay que darle la oportunidad no solo a nuestros seguidores, a las personas que nos ven en redes, a las personas que nos ven en nuestro canal en YouTube, sino también a todos para que puedan llamar. Aquí tenemos muchos, así que no se me vaya a pelear, no se me vaya a preocupar. Aquí hay muchos, mire, aquí tenemos varios detectores de humo. Usted ya sabe que un detector de humo sirve para detectar rápidamente la presencia del humo. Es útil para alertar mientras las personas duermen, dar tiempo para evacuar antes de que el fuego se propague, detectar incendios causados por cortocircuitos, aparatos eléctricos, cocina, etcétera. Así que el detector de humo no va a apagar el incendio, hay que indicar eso también. Y este es fácil de colocarlo en su vivienda, no necesita un electricista ni mucho menos, solo necesita comprarse una pilita, una cinta doble faz y usted ya lo coloca inmediatamente. Ya lo sabe, no vamos a sortear el día de hoy el detector de humo, pero mañana, Dios mediante, si estamos al aire en la 101.5, pues sí lo vamos a hacer. 7:49, Yalmar.
2: Sí, Jessica, ahí estaba entonces lo que usted viene mencionaba, ¿no? Aquellos que nos estaban preguntando, había mucha gente expectante de lo que pudiéramos hacer en esta parte final del programa, lo dejamos para mañana, ¿no? Ya la señal se va a restablecer, entendemos, en pocos minutos. Antes de irnos
1: a la despedición.
2: Sí, la primera dama, Lavinia Balbonesi, compartió un momento familiar al convertirse en madrina de la hija de Miquel Essensi Contuji, ex ministro de gobierno y ex director de inteligencia, quien falleció junto a su esposa en un accidente aéreo ocurrido en Kenia. Balbonesi asistió a la ceremonia acompañada por el presidente Noboa y publicó fotografías junto a la niña, recordando el vínculo de amistad y cercanía que mantenían con la familia Essensi Contuji. Hay lazos que la vida crea y que el tiempo convierte en familia. Tú eres uno de esos regalos para mí, escribió la primera dama. 7:50, Jessica.
1: Ok, director, 7:50, nos seguimos, pero ya son las 7:50, director. Saludos, seguimos con saludos. Ya nos vamos con saludos. Porque tenemos ya mismo una cadena con el presidente Noboa. Hay una entrevista con el presidente Daniel Noboa en breves minutos en Radio Centro de Guayaquil. Así que en breves minutos quédese, acompáñenos, porque todavía pues va a informarse muy bien. Y qué mejor de primera mano con el presidente Daniel Noboa. 7:51, llegó la hora de despedirnos ya, Almar. ¿Qué le parece mientras? Pues esperamos que inicie la entrevista.
2: Bueno, Jessica, sí, efectivamente hemos culminado ya nuestro informativo. Antes de despedirnos, Yair Steven Huartizaca Pucha, 19 años, murió luego de ser arrollado en el tramo que conecta Machala con Santa Rosa, mientras que otro joven resultó herido en este accidente y fue trasladado a un hospital de Machala. El hecho se registró a la altura del puente Bella India, cerca a una de las gasolineras del sector. Ambos de 19 años, ¿no? Según lo que se conoce, el automotor involucrado no fue identificado en ese momento, por lo que desconocen su placa, marca, modelo y color. La bicicleta en la que se movilizaban los dos jóvenes, quedó en el lugar del accidente y posteriormente trasladada hasta los patios de retención para las pericias correspondientes. Esto se habría originado anoche a las 22 horas con 45 minutos, según la información. De mi parte, gracias. Será hasta el día de mañana cuando en punto sean las 5. Consérvense bien. Chao.
1: Ok, listo, director, ¿todavía? Ya hasta mañana, ya se despide usted también. Ok, listo, muy bien. 7:52, mientras esperamos ya mismo, a ver, vamos a poner esto por aquí, este detector de humo. Recuerden que mañana pueden participar para tener un detector de humo en su casita. Esto gracias al Cuerpo de Bomberos de Machala, que la entrevista que tuvimos el día viernes con el coronel Javier Astudillo, pues nos regaló para poder regalar a nuestra querida audiencia. 7:52, nos vamos, no sin antes, con este bonito devocional que hoy vamos a decir, vamos a hablar del libro de Judas. Es un libro muy corto. Judas es un libro muy corto. Vamos a ver cuántos versículos tiene el libro de Judas. ¿Cuántos capítulos? Solo tiene uno. Un capítulo tiene el libro de Judas. ¿Qué nos dice el libro de Judas? Capítulo 1, versículo 22. Tengan compasión de los que dudan. Misericordia en la duda. En el libro de Judas encontramos una instrucción simple pero profunda. Ten compasión de los que dudan. Esas palabras nos recuerdan la importancia de extender la misericordia y la compasión de Dios a quienes pueden estar luchando en su fe. Esto nos incluye a nosotros mismos. De repente, por un rato nos entra la duda, pero inmediatamente sale. La duda es una experiencia común en el camino de la fe. Puede surgir de diversas fuentes, como preguntas intelectuales, luchas personales o la influencia del mundo que nos rodea. Cuando nos encontramos con personas que están lidiando con la duda, es fundamental que respondamos con misericordia y comprensión. 7:54. Ser misericordioso significa mostrar bondad, compasión y paciencia hacia los demás. Implica escuchar sin juzgar, ofrecer apoyo y brindar un espacio seguro para conversaciones honestas. Cuando extendemos misericordia a quienes dudan, creamos un ambiente donde pueden expresar abiertamente sus preguntas e inquietudes sin temor al rechazo o la condena. Como seguidores de Cristo, estamos llamados a imitar su ejemplo. Nosotros también somos seguidores, también somos embajadores de Cristo. Jesús siempre fue compasivo con quienes luchaban en su fe. Se encontraba con las personas donde estaban, ofreciendo comprensión y ayuda y guía. Nunca rechazó a quienes lo buscaban, aunque tuvieran dudas o incertidumbres. Cuando extendemos misericordia a quienes dudan, no solo los ayudamos en su camino, sino que también reflejamos el corazón de nuestro amoroso Salvador. Incluso podemos ser misericordiosos con nosotros mismos cuando experimentamos dudas. Hay espacio para las preguntas, hay espacio para las incertidumbres. La duda no paraliza a Jesús y tampoco necesita intimidarnos a nosotros. Simplemente tener esa compasión con las personas y hasta con nosotros mismos cuando nos llegue la duda de algo, porque es a veces con lo que luchamos. Hay algunas personas que luchan con su fe porque empiezan a hacer muchas, muchas preguntas, pero lo único que podemos decir es, si a lo mejor dudamos de la existencia de nuestro Creador, salga fuera de su casa y mire el cielo. Ya tan solo con eso es un buen indicador de que hay un Dios que realizó los cielos y la tierra y que no debemos de dudar de su existencia, no debemos de dudar de lo que Él está trabajando en nosotros. Si usted es una de las personas que empieza a dudar, pues haga este tipo de ejercicios, mira el cielo, mira la tierra, mira su creación. No hay ni una sola hoja que se pueda mover sin la autorización de nuestro Creador. Que tengan un excelente inicio de semana. Cuídense mucho. Chao.
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4: 7:57.
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0: la República, Daniel Noboa, y el secretario general de la Administración Pública, Planificación y Gabinete, José Julio Neira, uno de los funcionarios con mayores responsabilidades de coordinación dentro del gobierno. Lo cierto es que hay cifras económicas que empiezan a dibujar un escenario favorable, pero al mismo tiempo el país sigue enfrentando desafíos enormes: seguridad, empleo, obra pública, oportunidades para los jóvenes, atención al campo y una temporada climática que exige previsión y recursos. Y hay otro escenario que comienza a ocupar la agenda nacional: las elecciones seccionales del 29 de noviembre. De todo esto vamos a conversar hoy, de lo que se ha logrado, de lo pendiente y de las decisiones que vienen. Presidente Noboa y secretario Neira, bienvenidos a Punto de Orden. Comienzo con usted, señor presidente. Empecemos por la economía. Se comienzan a exhibir cifras positivas: crecimiento, inversión, exportaciones, ventas y reservas como señales favorables. ¿En qué momento los buenos indicadores dejan de ser cifras del gobierno y empiezan a convertirse en mejores ingresos, empleo y calidad de vida para la gente? Bienvenido, presidente.
1: Buenos días. Sí, ya se está viendo también el efecto en la gente. Estamos viendo justamente las ventas de IVA cero, que el IVA cero está en medicinas, en alimentación y en transporte. Está teniendo un crecimiento también cerca del 10%. ¿Qué significa eso? Que las personas más necesitadas, las personas pobres, están comiendo mejor, están logrando transportar más y al mismo tiempo están accediendo a medicinas. ¿Qué falta mucho por hacer? Falta mucho por hacer, estamos de acuerdo, pero estamos con el rumbo correcto y también nos estamos acordando de las personas que más necesitan. No solo, pues, como algunos dicen, que nos enfocamos en la macroeconomía, pero el ejemplo perfecto es Jóvenes en Acción. Jóvenes en Acción es un programa que ayuda a 700.000 jóvenes. 700.000 jóvenes con escasos recursos. Ya son 700.000 familias que en un lapso de 30 días van a tener $800 en la época que más necesitan ese dinero. Y pues tenía ciertos comentarios de algunos: ¿pero por qué no inviertes eso en otra cosa? ¿Por qué no lo metes en el fenómeno del niño? El fenómeno del niño, tenemos ya los recursos, pero necesitamos darle a estas familias, a estos jóvenes, que algunos de ellos pues pueden ser presas de los grupos narcoterroristas, la opción a capacitarse. El momento que se capacitan y encima tienen ese ingreso, van a poder acceder a un empleo formal justamente después. Pero si no capacitamos, si no capacitamos a la fuerza laboral que tenemos, va a ser difícil ser competitivo a largo plazo.
2: Ya que usted mencionó en la reactivación de la economía con ese impulso adicional, buenos días, bienvenido de paso. Esos 700.000 jóvenes van a recibir los $800 en un mes viable, ¿de qué manera? 700.000. Segundo, son $560 millones, si usted tenía 600 situados para el niño, pero el niño va a rebasar seguramente esas demandas. ¿Por qué no solamente 400 un mes y los otros 400 los destina para esas emergencias que ya nos están rebasando? Por ejemplo, Esmeraldas, el reporte dice que ayer hay 900 familias afectadas por la inundación y que apenas hay un albergue de 40 camas habilitado.
1: Tenemos también acceso a crédito internacional, fondos que son entregados al gobierno ecuatoriano, más de $300 millones que se entregan por el mismo fenómeno del niño. Tenemos organizado también no solo llegar a atender en tema de riesgos, sino entregar bombas a asociaciones de productores, entregar tractores, entregar maquinaria que ayude al impacto que van a tener estas asociaciones del fenómeno del niño. La otra cosa es que de los 700.000 jóvenes, me está diciendo, ¿pero por qué no lo mete en el fenómeno del niño?
2: Parte.
1: Bueno, 200.000 de esos jóvenes van a trabajar en riesgos. ¿Por qué? Porque le hago una pregunta. ¿Quién
2: ayuda? Las obras de emergencia.
1: No, le hago una pregunta. ¿Quién ayuda en un momento de emergencia? Las Fuerzas Armadas. Exacto, y funcionarios del gobierno, pero también las Fuerzas Armadas. Entonces, para que las Fuerzas Armadas puedan continuar en su buena labor de seguridad, para que la policía pueda continuar en su buena labor de seguridad, algunos de estos jóvenes van a dar la asistencia que se necesita.
3: Pico y pala. Presidente, y en la línea de Jóvenes en Acción, desde que lanzó el programa usted la semana pasada, al día de hoy, 7 de la mañana, hay 601.243 jóvenes ya inscritos en ese programa. Eso significa que 36 jóvenes ecuatorianos por minuto se están inscribiendo porque están buscando esa oportunidad, la primera oportunidad en su vida productiva, y eso es lo que el presidente se ha dedicado desde el primer día que llegó a la presidencia de la República, darle oportunidades a los ecuatorianos que creyeron en él.
2: Para
3: y son los jóvenes ecuatorianos. Un momento, Carlos, sí, porque también mencionaste Esmeraldas y me gustaría aclarar lo siguiente. Hay un albergue para 40 personas porque son los 40 damnificados que han perdido su hogar. Es un albergue que es un estadio, es un lugar seguro que es resguardado por las Fuerzas Armadas, la policía. Adicionalmente a eso, hemos entregado más de 3.000 kits de alimentos y 3.000 kits de la Secretaría de Riesgos. Nosotros hemos hecho una planificación para que cada ecuatoriano afectado por el fenómeno del Niño sea atendido, y eso es lo que estamos haciendo no solo en Esmeralda, sino a nivel nacional, porque el desbordamiento de los ríos ha ido progresando y hemos ido atendiendo entre las primeras 12 horas a todos los damnificados.
2: La adicional ahí era si la capacitación que usted mencionó, señor presidente, lo harán a través de SECAP, que reporta haber triplicado sus ingresos desde que lo recuperaron.
1: No necesariamente el SECAP, también la empresa privada. Hemos hablado con la CIP, hemos hablado con la empresa privada para que puedan muchos de estos jóvenes, ojalá 150, 200 mil, sería espectacular, estas empresas puedan captar a estos jóvenes trabajarían 2 meses y asimismo ellos van a tener una capacitación.
2: Know-how cercano
1: y específico.
2: Eso.
1: Y aparte tienes
2: potencial de ser empleado después de allí.
1: Y aparte tienes un ingreso que el Estado te lo da para que esos 800 dólares entran a consumo. Este programa está avalado por el Banco Mundial por esa misma razón. ¿Por qué? Porque entra como inversión al ser capacitación de fuerza laboral, porque también trabaja con la empresa privada, porque sirve parte de esos jóvenes para el tema de riesgos y el tema del fenómeno del Niño, y porque también mueve el consumo. Esos 560 millones de dólares entran al sistema, entran a la farmacia, entran a la tiendita, entran también para las compras que tengan ellos de Navidad, para las medicinas de la abuelita, para la renta que está atrasada 3 meses la mamá. Eso de ahí también entra al sistema.
2: ¿Y mueven los votos?
1: Bueno, o sea, que muevan o no muevan los votos, esa no es la prioridad. La prioridad es ayudar a las personas que me eligieron.
0: Secretario Neira, quiero volver a los grandes proyectos. Existen proyectos privados y público-privados interesados en avanzar. Por citar un ejemplo, la parte energética, el sector de generación, de transmisión, distribución de energía. Pero aparece el eterno problema, la burocracia. Permisos, informes, autorizaciones y meses que pueden convertirse en años. ¿Cuál es el ministro, el secretario que debe acompañar y facilitarle el proceso a los inversionistas de todas las áreas? Para que no sean frenados por la burocracia de las instituciones públicas.
3: Claro, desde la Secretaría de Administración Pública, que es la que dirijo, se le hace el seguimiento y la coordinación no solo al ministro de Ambiente y Energía, pero a todas las instituciones del Estado que dependen dar viabilidad a todos los proyectos de inversión privada. Adicionalmente a eso, desde junio 5, que lidero esa secretaría, se han dado 12 certificados habilitantes para proyectos fotovoltaicos y también se ha dado una viabilidad a proyectos de generación eléctrica mucho más rápida, pero hay una diferencia que sí quisiera hacer hincapié. Primero, hemos visto que los procesos han mejorado muchísimo en generación eléctrica porque implementé la declaración juramentada no solo en los proveedores, sino en todos los que participan en el proceso de compra pública. ¿Qué significa esto? Que en la declaración juramentada tienen que jurar ante un notario que ellos no han ofrecido coimas, que no han recibido coimas, que no han pedido un favor, que no hay un proceso de ventaja al principio de participar y antes de la firma del contrato. Con eso se incrementa la se incrementa la transparencia. Otra de las cosas que estamos introduciendo el día de mañana, martes 6 de octubre, es que en la importación para los proyectos privados y de hidroeléctrica y de almacenamiento de energía se estaba grabando IVA y se estaba grabando ISD, que significa el 20%, un 20% que los privados no podían recuperar porque al momento de venderle al Estado grababan cero IVA. Entonces lo estamos removiendo para que haya ese beneficio a los inversionistas privados. Eso es algo que llegamos a un acuerdo con la CIP el martes pasado para seguir fomentando la inversión privada en remover eso. Ahora que existe diálogo con la CIP, hemos avanzado y tenemos una hoja de ruta muy clara de todo lo que tenemos que hacer para mejorarle no solo al empresario, sino a crear nuevos puestos de trabajo.
2: ¿La CIP es qué?
3: La CIP es el Comité Empresarial de Industrial.
2: ¿El que se reunió el viernes aquí?
3: Yo me reuní con ellos el martes.
2: Ah, ok. Sí.
4: Presidente, buenos días. Y en el ámbito de, ya que estamos en el sector eléctrico, en el ámbito de la tarifa, en principio se espera con estas acciones que está anunciando José Julio, se espera que haya más inversión y que sea... Y que sea más inversión y que sea...
2: Tres veces le he dicho lo mismo.
4: Y que sea más rentable para la inversión extranjera, dado que pues fue su iniciativa crear la ley No Más Apagones, en donde en principio habría la posibilidad de que el sector privado participe en el sector eléctrico hasta generación de proyectos de 100 megavatios.
1: A ver, no solo en los de generación privada hasta 100 megavatios, también en posibles concesiones, también para proyectos más grandes. Estamos dando la posibilidad de inversionistas grandes, medianos y pequeños a que puedan entrar a generar en el Ecuador. En este momento, pues, es un momento crítico, son las semanas, digamos, de mayor estiaje, son tres semanas que siempre afectan todos los años. Aún así, nosotros estamos pudiendo sostener. ¿Por qué? Porque contrario de lo que a cada rato molestan en el noticiero que tengo de un primo resentido, pasa lo siguiente. Tenemos Toachipilatón. Toachipilatón no existía en el 2024.
2: Lo recuperaron ustedes.
4: Y ya está generando.
1: Está generando más de 200 megas. Uh-huh. Está también Doble Peripa, Marcela Añado, que estaba seco. Ahorita está, por la inversión que hicimos en febrero, está generando 178 uh-huh. megas. Baba está generando cerca de 40 megas. Entonces, eso sumado a las dos barcazas que ya contratamos y sumado también a la nueva generación privada, va a poder dar sostenibilidad en estas semanas que son las peores semanas, y ninguna familia ecuatoriana va a tener algún corte de luz. Por más que sueñen los odiadores que haya cortes, no va a haber cortes.
3: Sí. Adicionalmente a eso, presidente, tenemos varios proyectos de termoeléctricas que están entrando hasta abril del 2027, que suman 655 megas más. Esto se debe a toda la planificación que se ha realizado y con lo que expliqué al principio.
4: Sí, José Julio, tú estabas explicando también el asunto de las tarifas AB1 y AB2, un poco para que la ciudadanía entienda, porque durante la semana se ha venido hablando de que se ha sincerado la tarifa para el sector industrial. ¿Qué implica aquello? Y también, presidente, si usted quiere, respecto de ese tema, ahondar en el asunto.
3: Sí, más que sincerado, lo que hemos hecho, históricamente AB1 y AB2 ha pagado entre 6 centavos a 9 centavos por el consumo de electricidad, y la nueva tarifa es de 30 centavos, obviamente porque teníamos la necesidad de sincerar esa tarifa para que sea un poco más justa por toda la generación que hemos estado adquiriendo a diferentes precios. En la región hay diferentes tarifas, hay países donde la tarifa es variable, en nuestro país la tarifa es fija. E introducimos la de 30 centavos el 1 de octubre. El 1 de noviembre el presidente dio la orden que se modifique por una tarifa basada en un consumo histórico que estamos realizando ese estudio para implementación del 1 de noviembre. Pero era necesario que la tarifa en octubre sea de 30 centavos para que no incremente un hueco fiscal que siempre nos agranda durante esta etapa del estiaje.
1: Sí, también por el tema de la guerra en Irán y también el precio alto del petróleo, lo que hace es que sube el componente de combustible en todas las termoeléctricas. Entonces, pues las barcazas, que tan bien las conoce Carlos, el fijo es 9 centavos, pero con el costo hoy de fuel oil, de diésel, sube a 26, 27 centavos el costo, costo. Entonces, sí, contratamos dos barcazas adicionales, pero esas barcazas adicionales, para que exista sostenibilidad también en el área industrial, en octubre y en noviembre especialmente, que es donde más se la necesita, tuvimos que subir la tarifa. Que la tarifa, en el caso de que ya el petróleo se estabilice a un precio mucho más bajo, de que puede bajar a mediano plazo, sí puede bajar. En este momento, el mundo, especialmente los países que tienen termoeléctricas, están sufriendo por ese mismo costo de combustible.
2: Y sin embargo, algunos industriales ponen el grito en el cielo. Ya dijeron que los 30 centavos son casi el doble lo que la verdad cuesta, que van a gastar 160 millones de dólares más por esa tarifa los tres meses que se las van a aplicar.
1: Los invito a que inviertan en autogeneración. Si es que invierten en solar, sus costos pueden ser 5, 6, 7 centavos. Si invierten en una hidroeléctrica pequeña, 4, 5 centavos. Si es que invierten en una termoeléctrica dual con gas y con diésel, pues eso de ahí puede estar entre, al costo hoy altísimo, entre 16 y 17 centavos.
4: Y el gobierno está dispuesto a dar esos permisos inmediatamente, inmediatamente, cumpliendo todos los requisitos, ¿no?
3: Correcto, hacemos seguimiento.
1: Tiene que haber control.
4: Claro, también. Obviamente, pero están dispuestos pues a que haya autogeneración.
3: Ellos están tomando 12, 16 meses, están tomando entre 3 y 4 meses permisos habilitantes. Obviamente, los procesos burocráticos todavía son existentes, pero se...

0: entender también.
1: Solo yo.
2: Sí, sí. Yo pero que se pelea con todo el mundo.
1: Yo respondí un comunicado de ellos iracundo.
0: Pero historias de éxito. Sombra, creo. Historias de éxito, Nova Cero.
1: No.
0: Tiene autogeneración, más de 30 megas. Corporación Favorita también genera más de 80 megas.
2: Difare está entrando con un proyecto grandísimo a finales de este mes.
0: Difare ahora en noviembre va a estar cerca de 60 megavatios.
3: Justamente un kilómetro antes los conocí, GPS Group con 65 megavatios.
0: Correcto.
3: Y quiere ampliarse a 300.
2: Sí, y también muchos,
3: inversión privada, ¿no?
2: Muchos de los proveedores que ganaron los concursos de generación eléctrica su compromiso es que empezar a trabajar lo más pronto posible, y muchos de esos proyectos que tenían fecha de entrega noviembre, diciembre, enero, se están adelantando a las próximas semanas. Entonces, eso es algo que solo se ha podido lograr por la confianza que tienen en el gobierno del presidente y también porque las reglas del juego han sido claras desde el día uno.
4: Y la última en ese tema, sobre la transmisión, presidente, porque usted, me acuerdo en el debate que fue enfático en que no solo el problema es de generación, sino de transmisión y también de distribución. Y luego de los problemas que ha tenido el país eléctricos, ya la gente comienza a entender un poco de qué va cada cosa. Sí. ¿Cómo va el asunto de la transmisión?
0: El Estado, desde que estamos, hemos invertido arriba de 60 millones de dólares en transmisión en todo el país, pero también estamos dando la posibilidad, y eso fue incluso en la ley, de que exista transmisión privada sin límite, sin límite de 100 megas, sin límite de nada. La inversión en transmisión privada puede ser, pues, en ese caso, infinita. Y vemos también ejemplos, hay que también hablar de los casos positivos. Pronaca invirtió más de 3 millones de dólares en vía Daule, en una estación.
2: Subestación.
0: En una subestación. O sea, se está también impulsando la empresa privada para que invierta en transmisión.
2: También, presidente, que las inauguró el viernes.
0: Bueno, sí, en las esclusas. Eso sí. Fue, pues, inversión del Estado. Pero se puede ver que el Estado está invirtiendo en transmisión y también la empresa privada está invirtiendo en transmisión. Porque si es que eso lo generas y de repente tienes un cuello de botella por transmisión, la misma inversión privada no va a ser viable.
2: Sí.
0: Entonces tienen que también invertir
3: en transmisión.
0: Claro. Tienen que invertir en transmisión también.
2: Adicionalmente a eso, el presidente, uno de los proyectos que está lanzando en este próximo mes es el de la línea de transmisión con Perú de 1000 megas, que es un proyecto que va a ser histórico para nosotros porque es de última tecnología. Hay varios gobiernos que van a participar y eso es algo que estamos dándole seguimiento desde mi secretaría.
3: Ahora, presidente, después de casi 3 años de gobierno y contando ahora con una mayoría legislativa, ¿no deberían haber desaparecido ya buena parte de los obstáculos que impiden que la inversión llegue al Ecuador en volúmenes mucho mayores?
0: A ver, vamos revisando los números reales. El primer semestre de este año tuvimos unos números de inversión muy significativos, más de 700 millones de inversión extranjera, y el segundo semestre va a ser un semestre muy bueno en inversión extranjera, justamente por inversiones en el área minera, en el área petrolera, en el área de energía, y los mismos industriales que están creciendo en sus ventas, están creciendo en su producción y están creyendo en el Ecuador. Al final del año se van a ver los números. Muy probablemente este año sea un año récord en inversión extranjera. Ahora, en las próximas semanas se va a comunicar y se va a ver las inversiones grandes que van a haber de grupos extranjeros.
4: Presidente, en el ámbito de seguridad, moviéndonos un poco, que ha sido también un énfasis en su gobierno, ahora que usted estuvo en la ONU, se reunió nuevamente esta agrupación denominada Escudo de las Américas. ¿Qué nos puede contar respecto de las iniciativas nuevas que han aparecido allí? Y si es que en la incorporación de Colombia con su presidente amigo Abelardo de la Espriella va a tener alguna incidencia en el Ecuador, yo creo que sí, dada la tormentosa relación que hubo con el gobierno anterior de Colombia y el problema que tenemos en la frontera norte.
0: Sí, el gobierno anterior de Colombia lo que hizo fue regalarle un territorio en el sur a los ya ex FARC, ya, pues, igual siguen siendo guerrilleros, se siguen cambiando el nombre, pero le entregó el sur, y eso, nuestro vecino no era Colombia, nuestro vecino era la guerrilla. Con Abelardo las cosas están mejorando, se ve una cooperación, hablamos una vez cada 15 días por teléfono, existe una muy buena relación y existe una cooperación también entre Fuerzas Armadas y Policía. Abelardo no va a tolerar que Colombia tampoco sea pues el

0: el lugar de descanso de los criminales ecuatorianos también, porque era su segunda casa. De aquí se iban, tenían casas en Cali, tenían casas en diferentes partes de Colombia. Hoy ya no les parece pues un lugar tan seguro a ellos. El Escudo de las Américas es una iniciativa que exista cooperación entre todos los países que quieren acabar con el narcoterrorismo y que quieren mejorar la vida de sus países. No es algo que uno debería de esperar que de repente le caiga y le llueva la ayuda. Nosotros nos tenemos que ayudar a nosotros mismos, y el Ecuador es de los ecuatorianos, y los resultados de seguridad es porque aquí mismo nos hemos pues apretado bien los pantalones y hemos luchado, y la policía y las Fuerzas Armadas ecuatorianas se han sacado el aire para mejorar la situación. La semana pasada tuvimos la semana de menores homicidios intencionales del año, 117. Y eso es una señal que la captura, especialmente, o la dada de baja de los cabecillas, de los capos invisibles, especialmente, está funcionando. Estamos atacando las economías criminales, estamos atacando las estructuras de exportación de coca y estamos protegiendo la frontera. De esa, es el resultado es 30% y pico menos de extorsión en Guayaquil y en Quito, y la semana de menos homicidios intencionales, que fue la semana pasada. Y tenemos que seguir trabajando, no podemos parar. De aquí hasta finales del año vamos a tener operaciones muy importantes.
1: En los barrios, presidente, la gente dice la vacunación, me están vacunando. Claro. O sea, los grandes capos han caído, las grandes estructuras han caído, pero o sea, esa seguridad que se traspole al barrio.
2: Presidente, algo que me gustaría compartir es que durante el fin de semana en la oposición hubo una activación en redes donde utilizaban fotos de cooperativas de los buses que utiliza la ciudadanía, que tenían stickers de "este le pertenece al cartel de Sinaloa" y tenía varios nombres. Gracias a la buena relación que existe entre el gobierno y las cooperativas de los buses, ellos se comunicaron con nuestros tenientes políticos, contra nuestros gobernadores, con nuestra ministra de gobierno, para aclarar que sus buses no tienen esos membretes, que fue un montaje digital y una activación que hizo la oposición para causar miedo en la ciudadanía, y fue en las tres ciudades que fue Quito, Guayaquil y Cuenca. Esa activación duró sábado y domingo y se pudo desmentir. Y quiero agradecerle a las cooperativas de buses que reaccionaron a esta activación muy rápido y nos proporcionaron la evidencia que muestra que sigue siendo todos los operativos de seguridad siguen dando resultados, ¿no?
3: Los avances y logros en el combate a la inseguridad son notables. Uh-huh. Hay algunos datos que no conocía, como lo que cita el presidente: 117 homicidios en una semana, es un récord a la baja, 35% menos de extorsión. A eso contribuyen las extradiciones, a eso contribuyen las deportaciones, a eso contribuyen que la mayoría de objetivos de alto peligro han caído, las señales contra los corruptos que por fin vienen a pagar su pena a la cárcel del encuentro. Usted ha hecho dos videos en una semana sobre temas de corrupción, el uno sobre 30S, el otro sobre lo de Serrano, y recién uno adicional, que fue el de anteayer.
2: El de ayer fue el del alcalde de Cuenca, que está en México, residiendo en el nuevo país que les da la bienvenida.
3: Esa es la clase de oposición que ustedes tienen. Ahora, sí. Juan Javier, se preguntaba, señor presidente, sobre cuándo llegan a sentirse más los beneficios de esa política en ciertos barrios en donde se ha normalizado el cobro de peaje, le llama una sola vacuna. Y es más, algunos pobladores lo admiten como que es la fórmula de que no se enfrenten entre bandas allí, porque se reparten el territorio. Y de lo que averigüé, Prosperina, no la nueva, un restaurante da como contribución mensual 200 para entrar en la cadena, restaurante popular desde luego, y luego 200 mensuales más, lo que significa 7, 8 dólares diarios de contribución. Y eso es producto de que las bandas que ustedes fragmentaron ya no les des negocio estar en el narcotráfico, entonces se metieron a la microextorsión. En su plan integral que yo revisé, contempla una fase de combate a eso. ¿Cuándo se puede profundizar esa fase?
0: A ver, esto de acá es un trabajo integral. Hemos visto la mejora en Quito, hemos visto la mejora en Guayaquil, hemos visto la mejora en Machala en los últimos meses. cuando atacas las estructuras criminales arriba, los de abajo tienen que buscar alguna otra forma de sostenerse. Se van a las vacunas, el momento pues que se meten a las vacunas y se enfrentan a la policía y los militares, ahí acaba la amenaza. Se agarrar los de arriba, es más fácil agarrar a los de abajo, entonces uh-huh. se ataca la estructura criminal arriba y después quedan estos como rezagados o estos grupos más pequeños que se los combate ya pues en territorio con la policía y con las Fuerzas Armadas. Existe una estrategia integral, por eso se ve la mejora en los números. Y al mismo tiempo tenemos que proteger dos cosas. Tenemos que proteger la producción y tenemos que proteger el consumo local. ¿Por qué? Porque el consumo local sostiene la economía del barrio. Sostiene también a la venta de bienes y servicios a nivel local. Y se está viendo un incremento significativo en ventas locales. En ventas locales estamos arriba del 12% este año comparado al año pasado, que fue el mejor año en ventas locales en la historia. Todo tiene que ir de la mano. Todo tiene que ser un solo conjunto. Si no, empiezan a haber fallas estructurales. Estamos viendo problemas, por ejemplo, en Argentina. Sí, han reducido en parte la inflación, pero no tienen consumo local. Estamos viendo los problemas también en Colombia. En Colombia están combatiendo la seguridad, pero están teniendo un problema inflacionario bestial. Y están teniendo un déficit de presupuesto, o sea, de 7%, entre 7 y el 8%. Una devaluación de moneda, la cuarta peor inflación en este momento en el continente. Entonces, es algo que hay que trabajarse en conjunto. Y estamos viendo los resultados. Si solo atacamos la seguridad y no mejoramos la economía, no funciona nada de esto.
3: Ya que usted entró otra vez a la economía, que ciertamente nos ha arrollado poco, el Banco Mundial anticipó que nos van a aguar la fiesta de los indicadores para el próximo año, porque según ellos, el Ecuador será el país más afectado por el Niño y el PIB puede decrecer 1.9%. Eso significa 2.500 millones de dólares menos aproximadamente. A futuro, ¿cómo piensa usted compensar esos golpes de la economía que comienzan en este último trimestre?
0: Bueno, primero no comparto esa cifra. Las proyecciones que nosotros tenemos son otras. Vamos a seguir creciendo. Se va a desacelerar un poco el crecimiento en el primer semestre del próximo año, pero inclusive este trimestre, el cuarto trimestre, va a haber un crecimiento sostenido.
3: El primer semestre fue al 2.1% de crecimiento.
0: Sí, y el segundo semestre va a ser mayor aún. Lo estamos viendo en las ventas, lo estamos viendo en las exportaciones. Estamos viendo
3: de los golpes.
0: Estamos viendo la mejora también en los precios de los commodities a nivel mundial. Y eso nos ayuda. ¿Dónde va a ser el golpe económico? El primer semestre del próximo año. Eso es lo que se va a ver. Pero no podemos nosotros como Estado hacer ajustes cuando la gente necesita un respiro. Nosotros tenemos que sostener eso y tenemos que ayudar a las personas. Nosotros tenemos que mejorarle la vida a los que nos eligieron. De nuevo, ese es el principal propósito. No es trabajar pues y solo contentar a las multilaterales. Yo tengo que responder a 17.8 millones de ecuatorianos y muchos de ellos, la gran mayoría, confiaron en que nosotros íbamos a solucionar sus problemas.
4: Presidente, ¿y los resultados en seguridad tras el toque de queda son satisfactorios para el gobierno luego de que ha sido ya me parece que el segundo o tercer toque de queda ordenado, y si hay alguna especie también de toque de queda en futuro en el horizonte para un poco continuar con esta política de operativos en las madrugadas?
0: Sí, solo los últimos 15 días, las últimas dos semanas que fue el tiempo del toque de queda, logramos ver una reducción más del 30% en homicidios, en crímenes generales, y se ven los resultados. También capturamos a gente que eran cabezas, eran capos invisibles, muchos de ellos. Inclusive pues algunos vecinos por aquí cerca en Mocolí, que eran los representantes de Jalisco Nueva Generación en el Ecuador. Esa gente movía más dinero que Fito mismo.
2: Y solo en Guayaquil hubieron 658 operaciones, 117 armas de fuego incautadas, 3.471 municiones incautadas y 2 toneladas de droga, que esos son números relevantes. El toque de queda, que el que estaba describiendo el presidente y con su estrategia, fue un éxito, y por eso tenemos que seguir trabajando y ejecutando lo que pide el presidente, y lo que el bloque de seguridad ha hecho es hacer que lo que pide el presidente se cumpla.
1: Ahora, usted que ha tocado el tema de Guayaquil, señor presidente, Guayaquil está totalmente abandonada, enfrenta simultáneamente inseguridad, extorsión, lluvias, riesgo de inundación, presión sobre los servicios de salud y amenaza energética. ¿Está dispuesto el gobierno a intervenir con toda su capacidad en los problemas urgentes de la ciudad? ¿Existe o no una buena relación con el municipio?
0: Lo estamos haciendo. Nosotros como gobierno no dejamos de funcionar, pero hay competencias que son netamente municipales. El gobierno nacional no puede hacer nada por la deficiencia en alcantarillado. En ciertos barrios incluso la falta de alumbrado público. No son competencias del gobierno central. En tema de salud estamos ahora con sistemas, estamos incrementando también los inventarios, vamos a trabajar con la empresa privada también en el manejo de inventario conjunto y entrega de medicinas. En eso va a generar muchísimas eficiencias y vamos a poder atender de mejor manera a las personas. Y algo pues que me acuerdo todavía, que como digo, y coincidentalmente siempre es en el noticiero del Primo Resentido. Hablaba de salud un ex secretario de comunicación en el gobierno que peor comunicó en la historia. Decía que el Ecuador no tiene convenio con India. Y yo decía, sí, hermanito, pero India exporta con el FDA approved, que es los estándares americanos, un pocotón de medicinas. Las medicinas que vamos a comprar de la India son FDA approved, que están convalidadas y están homologadas.
1: Aprobadas por la FDA.
0: Entonces es también una mentira eso, es que las medicinas que estamos comprando...
1: ¿Y cómo va el tema de las medicinas con la India?
2: El tema de la medicina de la India, esta semana se está firmando el acuerdo comercial con el gobierno, que es el que ha tomado varios meses en salir, pero tuvimos una última reunión que fue muy exitosa con altas autoridades del gobierno de la India. También cuando el presidente estuvo en Nueva York, tuvimos una reunión con el canciller Curry y el canciller de la India, donde se le explicó no solo la urgencia, pero la emergencia de realizar la compra lo más pronto posible. La estamos realizando las próximas semanas, y aparte de lo que anunció el presidente, es un anuncio que se va a comunicar en conjunto con el sector privado para la logística y abastecimiento de medicina a nivel nacional. Es un trabajo en conjunto con el Ministerio de Salud Pública, con la empresa pública AIL, que fue la que se creó durante el mes de junio, para hacer la distribución a nivel nacional y que todos los centros, que son más de 1.793 centros médicos del Ministerio de Salud Pública, estén abastecidos diariamente con la medicina que necesitan. Eso es algo histórico que lo trataron de hacer en el gobierno fallido del presidente anterior, pero en este gobierno lo estamos implementando de forma eficiente y efectiva. Y, presidente, ¿le puedo enviar un saludo al noticiero de su primo resentido que me nombra todas las mañanas, por favor?
0: Mándele, sí. Mándele.
2: Saludos a Lenín.
3: Ok, señor presidente.
1: No, y perdón, también un punto de orden. Y no hay que más grandes,
0: pero no hay que mentir. Si es que hay exministros que fracasaron como exministros y fracasaron también, pues, como...
2: Y ahora son los eruditos.
0: Como gobierno, ahora no nos pueden venir a enseñar a nosotros, a dar clases a nosotros, pues. O sea, tenemos un exministro del Interior que cuando él era ministro de Interior, pues se le muere un candidato a la presidencia. Y al mismo tiempo dice que su bandera es la seguridad de candidato a prefecto en Pichincha.
3: Ah, bueno, por eso anda mal. Ahora, no deja de ser desalentador, señor presidente, que si el municipio no sirve a Guayaquil, ¿ya?, tengamos que esperar a un cambio, porque se ve que la candidata está 3-1 con relación a la que ustedes apoyan. 3-1. Ya se refleja en la preferencia electoral. Hasta que la próxima administración venga. Ciertamente no es su competencia o la del gobierno. Usted ya citó un tema en el cual le van a servir a Guayaquil, que es optimizando y ajustando los servicios de salud, que es de las cosas que va más va a necesitar en el niño. ¿Hay la posibilidad de conformar algo parecido a una unidad emergente para atender otro tipo de requerimientos de esa ciudad, como las alcantarillas, como las inundaciones? No es que no se produzcan, sino que sean atendidas con más celeridad, porque ya la ciudad en las encuestas reflejó su respuesta a esa pésima administración. La candidata de ellos va 3-1 abajo. Pero hasta que venga una nueva administración, el gobierno solo les dice, no es mi competencia.
2: No, pero no es que el presidente se ha quedado en que no es mi competencia. Nosotros no solo participamos en los COEs cantonales, sino que damos seguimiento, presionamos y cuando existe el vacío, llegamos con la ayuda necesaria. Usted lo ha visto en el último mes cuando hubo el desbordamiento del río en Zamora. Nosotros estuvimos en las primeras 6 horas dando respuesta. En Esmeraldas le hemos dado respuesta a todos los damnificados. Le hemos dado un albergue a todos los que perdieron su hogar. Y adicionalmente a eso tenemos 100 lugares ya certificados para dar alojamiento en caso de que pierdan
3: su lugar. ¿Aquí en Guayaquil?
2: En Guayaquil tenemos el plan. Regreso con la Secretaria Nacional de Riesgos contigo una entrevista, si quieres, esta semana antes del 8 de octubre.
3: ¿Para que muestre
2: para
3: el mapa?
2: Hablar qué estamos haciendo provincia por provincia para cubrir esos huecos deficientes por alcaldes y prefectos.
3: Ministerio de Educación, albergues en Guayaquil y de transporte.
2: Tenemos no
3: ¿qué van
2: solo
3: a hacer, por ejemplo, en Monte Sinaí? ¿Van a entrar allí?
2: Antes del 8 de octubre yo vengo a una entrevista contigo en tu programa de las 5 de la tarde con el ministro de Infraestructura y con la Secretaria ya. Nacional de Riesgos a abordar todos los detalles que te agobian.
3: Como quien dice, no parece? Me jodas más ahora. Sí. Está bien.
0: Hablando de Monte Sinaí, esta semana sí. Se adjudica también
2: el
0: parque de Monte Sinaí. Sí. De nuevo, es un tema integral. No es solo entrar pues las Fuerzas Armadas y la policía, sino que hay que pues solucionar los problemas de la gente. Hay que reparar el tejido social. Y eso se lo hace también con obra.
4: Y en ese ámbito, señor presidente, en el ámbito de la obra, ¿cuál creería usted que es la obra insigne del gobierno en la provincia del Guayas, en Guayaquil? El quinto puente, ¿cómo va eso? ¿Usted cree que estará en el año 2027 o tendremos que esperar al 2028? ¿Cómo ve usted esa obra de infraestructura? También pues lo que se ha anunciado, la vía Novol Progreso, que también creo que va a ser una arteria importantísima para el país. ¿Cómo ve usted este asunto?
1: También el Hospital de la Libertad, tengo entendido que lo van a lanzar en los próximos días.
0: Sí, Libertad, Santa Rosa, Cayambe con el IES, Rumiñahui. Hay varios hospitales que justo pues ahora estamos nosotros ya empezando a construir y también en algunos casos trabajando con los municipios locales que donan el terreno, en el caso de Rumiñahui, en el caso de la Libertad. En el tema del quinto puente, solo el quinto puente es cerca de 800 millones de dólares, pero todas las vías que conectan al quinto puente son otros 500 millones de dólares que se van a invertir.
4: Está financiado,
0: eso va a estar listo en el año 2029. La Novol Progreso, ¿qué es lo que hace también? La Novol Progreso descongestiona, que eso es una obra que vamos a hacer para la provincia del Guayas, descongestiona la cantidad de camiones que están en vía a la costa y van a zonas residenciales. Esto corta por arriba, digamos, ese trayecto. Y de la Novol Progreso, para incrementar el desarrollo turístico, no solo en Guayas, sino en Santa Elena, sale una arteria que se conecta con Palmar. Eso va a ser, especialmente para los jóvenes, el viaje a Montañita de Guayaquil, media hora menos. Porque se conecta directo con Palmar y a la zona del norte de Santa Elena, donde tenemos balnearios, donde hay desarrollo turístico, va a cortar media hora.
4: ¿Y está proyectada para comenzar cuándo?
0: El próximo año.
3: ¿Cuáles son los factores que le han llevado, inclusive el encuestado más correísta, que es la del CIES, por primera vez? A pasar el nivel de agrado. Es que hay que citar a los contrarios. A superar el nivel de agrado en 51%, primera vez de la mitad. Confianza en 37%.
0: Hasta las de Tomás también está. Las de Tomás.
2: Y eso que no está pobre.
3: Lo está oyendo es de España. La calificación de su gestión en 49%. Veo que las de Atlas Intel lo ratifican y antes Click lo confirmó. ¿Qué factores, a pesar de todo lo que recibe en contra y la campaña como las que mencionaba José Julio Neira, que ni me enteré de esto el fin de semana, sistemáticamente granjas de trolls, opositores, exministros, frustrados y resentidos, etcétera, citan muy pocos con datos y mucho menos con argumentos. ¿Por qué repuntó?
0: Bueno, varias cosas. O sea, así mismo, pues yo me acuerdo los videos del mismo Carlos hace unos meses, que en Quito se filmaba y decía: aquí todo el mundo odia al presidente.
3: No decía eso, pero que su rechazo aumenta, así decía ya. Sí.
0: Pero la gente, todos, me incluyo, las personas tienen emociones también. Hay veces que cuando uno está tan agobiado de tanto mal comentario, todas las emociones se dejan, pues, influyen al pensamiento de la gente. Pero también hay varias cosas que creo que nos han hecho un mejor gobierno. Es la resiliencia, es la fuerza de que, a pesar de entender que estás en un proceso cíclico de caída, no cambias el rumbo, no dejas que te desequilibren y no permitimos que nos digan o nos obliguen ciertos grupos de poder a cómo gobernar a su conveniencia. Uh-huh. Eso de ahí hace que la gente aprecie el trabajo que nosotros hacemos. O sea, si es que escuchan, pues, las radios de los opositores, los noticieros de los opositores, algunos financiados, pues, por una parte de la banca, y al mismo tiempo ven en sus barrios, escuchan con gente con quien frecuentan, que la cosa está mejorando, empiezan a decir: bueno, este gobierno ha aguantado palo como ningún otro, y aún así, uh-huh, se para todos los días, sigue fuerte y mejora la vida de los ecuatorianos y lucha para continuar mejorando la vida de los ecuatorianos. Eso es la diferencia. Uno usualmente, en procesos de cíclicos de caída de aprobación, muchos presidentes se tiran al abandono. Uh-huh. Ejemplo, pues, el gobierno pasado. Pero acá llegamos a un punto bajo, se puede decir, en comparación, hasta de un 30% y volvimos a subir. Logramos recuperar, logramos remontar, como se diría, el partido. Y eso, inclusive, pues, en Polimar, y en algunas otras, decían que había un 80% de probabilidad de que nunca nos recuperemos. Y nos recuperamos. Eso demuestra carácter y eso demuestra la intención real, que no estamos aquí por nosotros mismos, sino estamos aquí por los ecuatorianos.
2: Presidente, y a mí solo me gustaría acatar que un punto importante, que lo que el presidente acabó de escribir, es la fe que él tiene en Dios y en sacar el país adelante. Esa tenacidad y ese compromiso con la que él empieza a llamar a las 4:15 de la mañana todos los días es la que mantiene al gabinete activado y comprometido, por más que Carlos a veces piensa que a veces somos medios mudos, pero es porque el gabinete está muy comprometido con la gestión del presidente. Creemos en que el plan de trabajo que él diseñó e implementó en noviembre 23 del 2023 es el correcto, y los resultados los estamos viendo y seguimos trabajando día y noche para cumplir su palabra.
0: Sí, hay cosas que no podemos permitir que los odiadores traten de posicionar. Sufren porque adelantamos el pago del décimo cuando la gente necesita.
2: Y lo hizo el año pasado también, presidente.
0: Exacto.
3: No es por las elecciones.
2: No es por las elecciones.
0: Después,
2: Jóvenes en Acción también lo hizo el año pasado, presidente.
0: Exacto. Esta es la cuarta edición de Jóvenes en Acción. También el IVA, que estamos, pues, quitando el IVA en el feriado y también en el feriado del 20 de noviembre. Estamos dando ayuda y alivio a la gente. Obviamente, los gobiernos, pues, que en su momento nunca lo hicieron, van a sufrir. Y los opositores, pues, que ya no saben ni qué decir de nosotros, ahora encima nos critican por beneficios reales a la gente. Hacen más famosos nuestros programas.
1: Señor presidente, pregunta del público: ¿habrá crédito especial, periodos de gracia, refinanciamiento o financiamiento a tasas preferenciales para el que el productor agobiado por el niño pueda atravesar estos meses y reactivarse después de la emergencia?
0: Siempre, en este momento, Ecuador tiene tasas preferenciales. En algunos casos estamos trabajando con asociaciones también para dar créditos de emergencia, para dar insumos, para dar herramientas de trabajo. Muchos de ellos de manera gratuita. ¿Cuántos tractores ya llevamos? 200 aproximadamente, vamos a entregar, pues, 150 más.
2: En paquetes bombas, tecnológicos, 60.331 kits.
0: Insumos, fertilizantes, kits. Todo eso lo damos de manera gratuita a las asociaciones de productores, especialmente los más pequeños, los que no tienen usualmente capacidad de crédito. Y ellos están agradecidos. Lo vemos en nuestros productores de Guayas, de Los Ríos, de Manabí, de Loro, que se está llegando con herramientas reales. La tecnificación del agro es lo que ha sostenido la inflación tan baja. En esto lo hablaba con el presidente de Singapur, porque él tenía un proceso inflacionario de arriba del 4%, y me decía: oiga, presidente, ¿pero usted cómo hace con el combustible alto, que con el de acá, que todo?
2: Y con el dólar.
0: Y con el dólar. Debería estar la inflación, pues, disparada. Y dice: no, cuando tecnificas el agro, incrementas productividad. Cuando incrementas productividad, incrementas margen. Cuando no dejas que en los mercados los especuladores afecten a la gente con precios altísimos, eso sostiene que la inflación no se dispare. Estamos con una inflación al 1.12%, es la más baja del continente.
2: Y, en este y las inspecciones en los mercados, presidente, ocurren
0: solo
2: una
0: Costa Rica,
2: vez a la semana.
0: Solo Costa Rica está en un proceso deflacionario, está más bajo que nosotros.
3: Una formidable presidenta tienen allá. ¿Ya ha tratado con
0: sí,
3: ella?
0: Sí, no, es muy amiga.
3: Y tiene usted una formidable embajadora allá también, que era periodista antes.
0: Sí, sí. Bueno, y algunos buenos embajadores tenemos. ¿Algunos? Y tenemos un gran canciller.
4: Quería tocar el tema del gabinete, porque
3: de eso, déjame tener un segundito a esto sobre la cuestión
1: de la agricultura. Estamos en los minutos últimos.
3: Agricultura. Él dijo que se quedaba cuarto de hora más.
1: Y estamos una hora.
4: 15 minutos más.
2: Tan mal no afloja. O sea,
3: señor presidente, los agricultores, justo me escribe, y dicen: sí, apreciamos eso, tractores, insumos, kits, etcétera. Pero los afectados por el niño preguntan: ¿qué posibilidades hay de que a los que lo demostremos nos den remisión o perdón de crédito? O sea, lo que los demos. Y segundo, tengan en cuenta que no vamos a poder trabajar o sembrar entre 3 y 6 meses. Un bono a familias o agricultores afectados por el niño.
0: Sí, tenemos que tener programas, se los va a ayudar a todos los que necesiten, pero hay que tener programas que no caigamos nosotros en peculado. Entonces, hay procesos de refinanciamiento. Dentro del refinanciamiento se puede otorgar y regalar herramientas e insumos. También dentro de eso se puede dar un bono. Pero perdonar una deuda es dinero de los ecuatorianos usado para prestar, simplemente usarlo mal.
4: ¿Y Contraloría entonces está ahí?
0: No, pues Contraloría nos cae como un halcón en ese momento. Pues entonces lo tenemos que compensar y ayudar por otro lado.
4: En el ámbito del gabinete que José Julio tocó, ¿qué expectativa tiene usted respecto de la reorganización que ha sufrido el gabinete? Porque creo que es histórica la fusión que se ha dado en ciertos ministerios. No sé si en el corto plazo, en el pasado, se ha reducido tanto ministerio porque se los ha fusionado. Y si esto va a tener o va a reflejarse en una eficiencia, tanto en la atención al ciudadano, que es a lo que los ministerios también llevan, y en la gestión de la administración pública, teniendo en cuenta que José Julio es, pues, secretario de la administración pública.
0: Sí, aquí Eduardo Peña me corrige, me dice que llevamos más de 500 tractores entregados, y eso sí, es verdad, y bueno, y más de 450 camionetas a productores pequeños. La reestructuración del gabinete. Estamos viendo buenos resultados en la reestructuración del gabinete. Por ahí vi a un expresidente que la felicitaba a nuestra ministra de Finanzas, que yo la quiero mucho y va a ser nuestra delegada en el BID, Saría Moya, como si es que ella es la que consiguió los programas con los multilaterales, que ella fue la que salió, pues, a los...
2: Usted pintado.
0: Exacto. Imagínense, pues si fuese así, entonces el riesgo país dependería del ministro de Economía y no del presidente de la República. Ya eso me parece un poco cómico. Pero ella va a ir al BID, es una gran funcionaria, y hay ciclos, hay procesos. Hay para momentos un tipo de ministro, para otros otro. Bernardo es un gran funcionario, lo vemos muy comprometido. En el caso del canciller, ha tenido excelentes resultados en el exterior. Nuestra ministra de Educación también, con el Viceministerio de Deportes y de Cultura, están haciendo cosas importantes. Y en obra pública, a veces, pues, peca de hipertécnico, pero Roberto Luque está haciendo un muy buen trabajo en la mejora de infraestructura del país.
1: Tengo dos últimas inquietudes, presidente. El tiempo se nos acaba.
3: Encuestas.
1: ¿Va a dar paso a la inversión extranjera para explorar los bloques offshore 4 y 5 para gas natural? Pregunta al público. Una. Y yo quiero volver al tema de las becas y jóvenes en acción. Eso ayuda, pero siguen existiendo miles de jóvenes que terminan el colegio y no encuentran universidad ni empleo. ¿Estamos creando oportunidades permanentes o administrando soluciones temporales para una generación que necesita construir un proyecto de vida? Las dos preguntas, presidente.
0: Bueno, sí. La planificación de fuerza laboral a futuro se lo hace con 10 años de antelación. Así lo ha hecho, pues, el mundo desarrollado lo hace así. Y así es como tenía que ser. El efecto de los graduados de hoy depende de lo que se hizo hace 10 años. ¿Nosotros qué hemos hecho? Nos estamos poniendo al día con todos esos jóvenes que se gradúan y se graduaron desde el año 2023 y se siguen, pues, los que se siguen graduando, que es el récord de número de graduados, porque 18 años antes fue el récord de número de nacimientos. Entonces nos ha tocado ponernos al día en eso y darles opciones, darles posibilidades. Un proyecto como Jóvenes en Acción lo que hace es lo que hubiese tomado usualmente años en capacitación, tratar de mejorarlo y reducirlo a meses, y al mismo tiempo darles un ingreso, al mismo tiempo darles una ayuda, porque entendemos la necesidad que tienen las familias, entendemos la necesidad que tiene ese chico de 18, 19, de 20 años, que tiene dos opciones: o ir y trabajar en otro lado, muchas veces estar subempleado, o ir a capacitarse gratis, porque la gran mayoría de las empresas, pues, no pagan por capacitación. Te dicen, bueno, ven, si aprendes, si te va bien, qué bonito. Si es que no, te fuiste. Entonces estamos dando una ayuda por diferentes lados y por diferentes ángulos para mantener consumo, para dar capacitación y también darle esperanza a esos chicos. Son 700.000 jóvenes, son 700.000 familias. La planificación que estamos haciendo, por eso, pues, fue la Agenda 2040 que la diseñamos con Saría, va justamente a eso, va a darle sostenibilidad a las futuras generaciones. Porque lo que nosotros hagamos hoy no es solo debe de funcionar para los que en este momento están graduándose, sino los que se van a graduar en 5, en 8, en 10 años. Así nosotros no estemos aquí.
1: Ok, y la pregunta sobre el bloque quad offshore, 4 y 5, gas natural.
0: Nosotros apoyaremos a todos los que quieran invertir en gas natural. Creemos en la modernización del parque termoeléctrico y cambiar de fuel oil a gas. Primero, va a contaminar mucho menos y también va a ser mucho más eficiente.
3: Permítame una revisión a vuelo de pájaro de las encuestas. En Guayas los resultados de sus candidatos son formidables y si el liderazgo largo que tienen se mantiene, difícilmente es irreversible. En Quito, su candidato a la alcaldía ha pasado a SAR segundo, a muy poca distancia de Muñoz, creo que es 21-16. La candidata prefecta va primera, aunque corto, con dos puntos encima. Lo que me ha sorprendido es lo bien que está Cuenca. Juan Carlos Vega primero, con corta diferencia sobre Lloret. Ciertamente increíble. Ahora, si recordamos lo que ha sido Zamora, se entiende. O sea, la continuidad de un correísta en Cuenca es complicada. Lo que me parece desolador es mi tierra. En Manabí no veo repunte, a pesar de que no es candidata ya Luisa González. ¿Qué se puede hacer para ese bastión correísta, por lo menos debilitarlo, si no derrotarlo?
0: A ver, en Manabí estamos muy bien en 9-10 cantones. En el resto es difícil revertir. Y en la prefectura todavía vemos que hay oportunidades y todavía se puede crecer. Nuestro candidato prefecto va a tener que moverse, Marcos va a tener que moverse y va a tener que hacer campaña. Creemos que todavía hay mucho por definir en Manabí.
3: ¿Su posibilidad en dos hoy es grande por lo que ha hecho contra la inseguridad?
0: Según los expertos en otros lados, no. Pero, pues, según los números, al parecer, sí.
3: ¿Según usted? Gente,
0: según yo, sí influye, pero, pues, con malos candidatos tampoco se hace nada. Los candidatos también tienen su mérito, los candidatos también tienen sus propuestas, tienen su discurso, tienen su trabajo de campaña, y eso con el apoyo de una figura atrás les da las posibilidades. Pero tiene que pasar las dos cosas.
1: Bueno, Ecuador ha atravesado años muy complejos y todavía tiene enormes desafíos por delante. Sin embargo, también empiezan a aparecer señales que permiten mirar el futuro con mayor confianza. Una economía que crece, inversión que vuelve, exportaciones que avanzan, proyectos de infraestructura, oportunidades para los jóvenes y un Estado que está dando una batalla frontal contra el crimen organizado. Por supuesto, aún falta mucho por hacer, pero el país también necesita reconocer cuando avanza y necesita recuperar la confianza en sí mismo. Ecuador tiene una enorme capacidad para levantarse frente a las dificultades. Al gobierno le corresponde mantener el rumbo, corregir cuando sea necesario y acelerar donde todavía hace falta. Presidente Noboa, secretario Neira, gracias por acompañarnos en Punto de Orden.
0: Muchas gracias, gracias por tenernos. Es momento de todos hacer país. Tenemos unas condiciones mundiales difíciles con guerras en todos lados. Tenemos el fenómeno del Niño y han sido pues momentos duros para el mundo y para el Ecuador. Ahora toca unirse y pues a las industrias y a los grupos de poder tradicionales, lo que les digo también es hagan país, porque hay unos que lamentablemente prefieren un país en caos, pero que ellos tengan un poder o cuota de poder, a un país bollante y que ellos ya sean olvidados y no tengan nada de poder.
1: Que así sea.
2: No, muchísimas gracias por la invitación. De parte del gabinete del presidente Noboa, seguiremos trabajando en el plan de gobierno y haciendo cumplir la palabra del presidente.
1: Bueno, y como me hubiera dicho Irene Vélez, que siempre me fijo en los números digitales, pasamos las 3.200 personas conectadas. Realmente un verdadero récord. Muchísimas gracias. Ya gracias. Venimos con Punto de Orden. Sigan.

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2: 9 horas.
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1: La hora. La hora. La hora.
2: 12 horas.
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se busca. Su nombre, Jesús de Nazaret. Edad, 33 años. Origen judío, profesión carpintero. Se le acusa de predicar la verdad, de llamarse hijo de Dios y de enseñar a amar al prójimo como a sí mismo. Recompensa, salvación y vida eterna. Si lo encuentras,

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1: Desnúdame de a poco y bésame a lo loco.
0: Solo espera volver a sonar. Gracias por compartir este momento con nosotros. 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
1: ¡Wow!
2: Otra más de las cumbias originales, sus compas de Fuerza Régida y Grupo Frontera. ¡Vuélvale a marcar, compa Carlos!

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1: La hora. La hora. La hora.
2: 17 horas.
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0: 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La hora.
1: 17 horas. 19 minutos.
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0: 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La hora.
1: 18 horas.
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1: La vi bien sospechosa cuando entraba a un motel.
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1: Luz Ailín y Maren García, las hijas
0: cinco
1: de
0: Cinco letras.

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1: 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La hora. La hora.
2: 19 horas. 2 minutos.
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